0: Aquí comenzamos esto ahorita, patrocinada por el equipón por allá de la doble R. Por acá nos dice, ahí sí nos podría poner la rolita de los dos estados aquí para la clica de la doble R. ¡Saludotes!
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Por ahí quedó ese temazo, por ahí de la arrolladora Banda de Limón. Por acá seguimos con más temitas. Por acá nos dice: buenas tardes, las medias negras. Un saludo para Abel Martínez y Juan y Puro Martínez Landscaping. Por ahí de Rosenberg Texas, claro que sí, saludotes ahí para la raza de Rosenberg Texas. Por ahí también saludos para el amigo Beto Hernández, ahí para Nelson, Juan Pillo, el Chinté y el Loro. Ánimo, saludotes. Por ahí también saludos ahí para el equipo por allá de Drywell Remodeling, A&M en Coyer, Kansas. Por acá seguimos con más temitas, mi raza. Ánimo.

Niño de Oro, por ahí que nos pide el ángel del corrido, el Pato Nada. Saludos. Ahí para el Piggy, ahí para el amigazo Alejandro Castro, Rucas Guillén, ahí para Gael García, saludos. Y por eso saludos para el equipón de la WR, para el amigo Ángel Rodríguez, el WR, ahí para Salomé Miranda, Iván Miranda, Alan Miranda, Osvaldo Miranda, ahí para Luciano Miranda, ahí para el César, por ahí también saludos para Roster Martínez, ánimo.

0: Ahora saludos para el roster Martínez, por ahí que está desplomado.
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0: Vale, saludos para el roster Martínez.

0: Roster Martínez, por ahí que anda desplomado el viejón, por ahí de parte del niño de oro, échele. Y saludotes, ahí para toda la raza por allá de Cleveland, Mississippi. Saludos para el patrocinador por ahí, la doble R, saludotes.
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Ahí quedó el ángel del corrido, el pato nada. Por eso lo sé para el niño Dios, ¿no? Por eso nos estuvo pidiendo este temazo. Por acá nos llega algo de Conjunto Bravo, esto que se llama Mi Último Deseo. ¡Y tómele!

Por ahí quedó ese temazo por ahí del conjunto bravo de Marcelo Vega. Por acá seguimos con más temas. Por acá nos dice el ahijado Osvaldo Miranda. Y también saludos ahí para el Kike Moncada y Puro Moncada Remodeling. Ahí saludos ahí para Metió el Doble R con la canción de Para Todos Hay de Raúl Beltrán. De parte de aquí de su mano derecha y pura clica Doble R. Saludotes. Por acá nos dice un saludo para Abel Martínez, mi patronazo más chingón, viejón. Ánimo, saludos.

Ahora quedó ese temazo, por acá seguimos con más temas. Por eso los doy para el patrocinador, para la doble R. Por acá nos llega esto de Pepe Tobar, el limosnero. Saludotes. Por acá nos dice, saludos.

Oye, saludos para toda la raza por ahí que está en sintonía de Radio San Chepe. Por ahí la siguiente ahorita está libre y disponible para si gustan patrocinarla. Estamos a sus órdenes. Esta es Radio San Chepe. ¡Súbale, mi raza!

nos dice saludos a los primeros perros de Houston, Texas, ahí para los Cleveland. Y arriba las panzonas, saludos ahí para el primo, que aquí vamos ahí con el patrón Felipe, póngase una de Carlos y José. Ánimo viejo, saludos para la

Por acá nos llega algo de Carlos y José. Saludos, ahí va la raza para los primeros perros de Houston, Texas y Sheridan. ¡Ánimo! Por acá nos dice la hija Osvaldo Miranda, y si podría echar la rulita del niño travieso de Julio Chaides. Ahí va mi apá Salomé Miranda.

Por acá nos dice el amigo, un saludo ahí para el loro, a ver cuándo nos perdemos, que se reporte que dejó a la güera embarazada, póngase la de Felipe Sánchez. Claro que sí, viejo, un saludo para el amigo David Peña, saludote. Ahí saludo para el loro de Nicaragua, por ahí para la raza de Rosenberg, Texas. Ahí para el amigo Nelson Pillo, Juan Chintés y el loro, saludote. Ahí para el amigo Beto Hernández. Acá nos llega el corrido de Felipe Sánchez, ahí con los traviesos de Olancho. ¡Saludotes!

Por ahí quedó este mazo, por allá del corrido de Felipe Sánchez. Saludos, por acá nos dice, mi hijo Osvaldo Miranda dice, un saludo para toda la bandera por ahí de la doble R. Ahí para mi tío el doble R con la canción del doble R de los Alegres del Barranco. ¡Ánimo, saludotes! Y por ahí saludos para toda la raza por ahí que esté en sintonía. Reus Chepe por acá nos quiere tormentear en San José del Tapanco, mi raza. ¡Ánimo! Ahí saludos para el Niño de Oro por ahí que nos patrocinan la hora que sigue. ¡Saludos!

Vale, saludos para el equipo por ahí de la doble R. Saludos ahí para Alan Miranda, Osvaldo Miranda. Ahí para el doble R, Iván Miranda. Ahí para Salomé Miranda. Vale, saludos ahí para Rooster Martínez. Por ahí para Luciano Miranda. Ahí para el César. Por ahí saludos ahí para toda la raza por ahí que está en sintonía. Gracias a Chepe. Por acá nos dice saludos ahí para el... Ahí con la canción del Toro Grande. Saludos al primo de Guerrero de parte del Gordo. Aquí vamos con el Chaca Felipe Sánchez. Saludos. Saludos para el Niño de Oro por ahí que nos patrocina la

0: Ahí quedó el temazo ese de José Anana y su grupo Invencible, el Toro Grande. Por eso saludos ahí para los primeros perros de Houston y Sheridan. Por ahí para el amigo Felipe Sánchez. Ahí va toda la raza por ahí que está en sintonía de Radio Sanchepe. Por acá nos dice el pariente Ángel Castro. Pariente, ahí se puede poner la de la canción de la rama del mezquite. Claro que sí, saludotes.
1: 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Ya sabes, hace 20 años que vinimos empezando aquí en Monterrey. Y aquí estamos de nuevo.
2: Cuando al menos tenía 10 años.
1: ¿Y tenías 40 qué?
2: 42 de cintura y 10 años de edad.
1: Bueno, yo estoy más gordito un poquito, pero no le hace. Es la buena
2: oye,
1: vida.
2: La más sincera gracias a todos ustedes una vez más.
3: De parte de viejo, con saludos al doble R. Que el más perro que además está en el aire acondicionado encerrado. Pero no, no creas, es el más perro premiador y todo el pedo.
0: Saludos ahí para el patrocinador, el doble R. Saludos ustedes ahí para el pariente Ángel Castro, el Piggy. Por acá nos llega esto que se llama La Rama del Mezquite, Emilio Navaina. Saludos. Y súbale, mi raza, y puro Houston, Texas, la ciudad espacial. Saludos ahí para Quique Moncada. Ahí para toda la raza, por ahí de parte del amigo El Niño de Oro.

0: Ahí queda ese temazo de la rama del mezquite. Saludotes, ahí para el pariente, Ángel Castro, el piñe. Por ahí para Rungas Guillén, ahí para el amigo, el niño de oro, ahí para el pariente, por ahí para Alejandro Castro. También saludotes, ahí para el amigo Gael García. Por acá seguimos con más temas. Por acá nos dice el amigo Felipe Guerrero, buenas tardes. Ahí mándele un saludo al amigo Oscar Hernández, que se aliviane, que ya es hora de tomarse su miel de maguey. Póngale el correo Lucio Peña, puro impostor de Nuevo León. Claro que sí, viejo, un saludote.
1: Joyas inmortales de la música norteña, junto a nuestros amigos Carlos y José Junior. Se llama Lucio Peña, se le enviamos.
0: Acá nos dice, saludos ahí para toda la raza de Houston, Cleveland y los de Hollister. Agárrense que agarró nuevo elemento, los primeros perros de Houston. Saludotes. Eso vale, mi raza, ánimo. Por ahí estamos en la recta final, por ahí de la doble R. Ahorita patrocinada por el equipo de la doble R. Saludos. Ahí saludos para el amigo Matín Calma.

0: Ahí quedó ese temazo de los impostores de Nuevo León. Saludotes, Lucio Peña. Por acá nos dice la hija Osvaldo Miranda. Ahí por favor, padrino, si nos complace con la rolita de dientes para afuera y de los alegres del barranco, ahí para metido el doble R. Claro que sí, saludotes, ahí para el patrocinador, el doble R. Saludos.
1: Hola, ¿qué tal, queridos amigos? Por aquí, mi compa.
2: Tu compa Gardo Núñez.
1: Y mis amigos.
3: Los Farmers.
1: Y sus amigos de siempre, los alegres del barranco. Vamos a ver por ahí, de los dientes para afuera, plebada. Dice más o menos. Así dice, plebe, dice.

0: Ándale, pues, se lo siento para afuera. Adiós.
1: Por ahí quedó ese temazo, por ahí con ese temita que viene, por ahí. Se termina esta ahorita patrocinada por ahí de la doble R. Muchas gracias, viejo. Saludos y bendiciones ahí para usted y su familia. Ahí para el equipo por ahí de la doble R, para la familia Rodríguez Miranda, ahí para la familia Miranda Villafuerte y Miranda Camacho. Muchas gracias, viejones. Saludos y bendiciones. Por acá seguimos con más temitas. Por acá nos llega esto que se llama El Costal Lleno de Piedra, Los Alegres del Barranco. Por ahí después de este temita seguimos con una hora patrocinada por el Niño de Oro, radicando en Cleveland, Mississippi. ¡Saludotes!

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1: Para comenzamos esta horita, por ahí con los auténticos de Hidalgo, por ahí con el Corre Caballo, por ahí con esta horita patrocinada por el Niño de Oro, por allá de Mesa de Palo Blanco, Querétaro, radicando en Cleveland, Mississippi. Saludotes. Ahí saludos para el señor Cirilo Verde, la señora Flaviana Corona. Por ahí también saludotes ahí para Saúl y Eddie. Ánimo, saludos.

Por eso los voy para el macero, estoquero, chirroquero, finichero, más perro de todo Cleveland. Por ahí también carnicero, pollero, pescador y todo el milosos, el amigo, el niño de oro. Échale saludos ahí para toda la raza por ahí que nos está patrocinando esta ahorita. Échale saludos ahí para el pariente Ángel Castro, Iván Miranda, ahí para el Rungas Guillén. Ahí para el Piggy, saludos ahí para Alejandro Castro, ánimo. Ahí para Gael García, saludos.

Vale, saludos ahí para el doble R de parte del niño de oro. Ahí para el clique Moncada, por ahí para toda la raza, por ahí que está en sintonía de Radio San Chepe. Saludotes, ánimo de parte del niño de oro.

Bueno, ahí quedó ese temazo, saludote. Y Tapatiel de Minabo, échenle saludos para el niño de oro. Por acá nos llega María Chuchena, Trial con Huasteco. Y que se oiga el guarache, la bella el guarache.

Ahora quedó ese temazo, por acá seguimos con más temitas. Por acá nos dice el amigo Oscar Hernández. ¿Cómo anda, viejo? Aquí andamos al 100. Por ahí, si hay chance, póngase el cóndor. Saludos ahí para el amigo None Vázquez, Felipe Guerrero, que están pisteando. Saludotes. Por acá nos dice el compadre Salomé Miranda, compa Wichi. Un saludo ahí para la Tacha y su yerno, ahí con la de los dos más buscados, ahí con los Tucanes de Tijuana. Saludotes.

Ahí quedó ese tema. Por acá nos dice el compadre Salome Miranda. Dice, compa, güey, un saludo para los Tacha y su yerno ahí con la de los más buscados ahí con los Tucanes de Tijuana. ¡Saludotes!

Para eso lo soy, para el patrocinador de Estoquero, Macero, Chirroquero, Finichero, más perro de todo Cleveland. Por acá nos llega esto de los Rayos de Oaxaca. Qué duro es llorar así. Échele saludos ahí para el Golden Boy. Ahí para el pariente Ángel Castro, el Piggy. Ahí para Iván Miranda, Alejandro Castro. Ahí también saludos ahí para el amigo. Por allá para Gael García.

0: nos dice el pariente Ángel Castro de Piñi. Por ahí póngase una canción triste recuerdos. Ahí para la rompe corazones. Échele saludotes.
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0: Ahí saludos al amigo de por allá, los amigos de Tengo el Remodeling, A&M, Coy, Arkansas. Ahí va el amigo Mandín Galván. Saludotes ahí para el gallo. Ahí para el gatillero.

Ahí quedó ese temazo, por acá seguimos con más temitas. Por acá nos dice el amigo Andrés Álvarez. Un saludo al amigo Marini, un saludo al Chaparro, más conocido como el Chune. Ahí con la canción de Los Tucanes de Tijuana, el Borrego. Ánimo, saludotes.

saludo para el niño Dios, no hay para el estoquero, chirroquero, finichero, más perro de todo Cleveland. Ánimo, saludos, por acá nos llega esto que se llama el pasito de bebé. Ánimo, por acá nos llega Hugo Ruiz, saludotes.

Saludos para el niño de oro. Échale, viejón, saludotes. Por aquí ya está lloviendo en Cleveland, Mississippi. Saludotes, ánimo.

Ahora hay que darse de mazo. Saludotes, por acá nos llega el tren Yagari. Saludotes. Ahí saludos hoy para el patrocinador, el estoquero, chirroquero, finichero, teifero más perro de todo Cleveland, el niño de oro. Saludotes. Échale viejón, saludos. Y que se mire el zapateo. Échale, saludos hoy para toda la raza.

Saludos para toda la raza por ahí de la Torón. Saludos ahí para el pariente Piggy, Alejandro Castro, Ángel Castro. El vea para Alejandro, ahí para el Roncas Guillén, ahí para el amigo el niño Dios. Saludos por el patrocinador de esta ahorita. ¡Ánimo! Por eso saludos ahí para toda la raza por ahí. La siguiente ahorita también está libre y disponible.

Ahí quedó ese temazo de los chacales del señor Pepe Tobar. ¿Por qué nos dice el pariente Ángel Castro? Para él le encargo algo del grupo Libra, esa que dice del signo Libra. ¡Saludotes! Pura rola de la cana, pariente. Ánimo, saludos para la raza de la Torón.

Seguimos con más temitas, pero acá nos llega algo de Grupo Liberación. Esto se llama Por Esa Yegua. Eso vale, mi raza. Son las 7:50. Hora de acá de San José del Tapanco y México. Ahí saludos, Zebra, el Golden Boy, por ahí que nos patrocina esta hora y la que viene. Échale, viejo, un saludote.

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1: Acá seguimos con más temitas. Bueno, la siguiente ahorita también está patrocinada por el niño Dion, el macero, estoquero, chirroquero y finiciero más perro de todo Cleveland. ¡Saludotes! Bueno, acá nos pide este temazo del pariente Ángel Castro, el Piggy, esto que se llama en realidad Abracadabra. ¡Saludotes! Bueno, hay pura música que llegó para quedarse, pura del recuerdo. ¡Echa!

Saludos para el niño de oro, por ahí que nos está pidiendo este temazo de Grupo Modelo. ¡Ánimo, saludotes! Ahí va la raza de la Torón, por ahí saludos para la raza por allá de Drywall Remodeling. ¡Ey, NM, Coyar, Kansas! ¡Échale, viejo, saludotes!

Ahora seguimos, ¿cómo hacemos? Por acá nos llegan los mismos. Esto que se llama Me Está Doliendo Dejarte. Échele saludotes. Ahora saludos para Gael García,

La seguimos con otra ahorita patrocinada por el Niño de Oro, el macero, chirroquero, finichero, estoquero, carnicero, pescador, pero también taquero, más perro de todo Cleveland y gallinero, el viejón. Ánimo, saludotes. Ahí para el Niño de Oro.

Acá seguimos con más temitas, mi raza. Por acá nos llega algo de Grupo Brindis. Por acá de Cerrito, San Luis Potosí. Esto que se llama Olvidemos Nuestro Orgullo. Son las 8:03. Por acá nos dice el pariente Ángel Castro. Por ahí le encargo la de Cuando Te Acuerdes de Mí y con Marco Antonio Solís. Claro que sí. Ánimo, saludos para el pariente Ángel Castro, el Piggy. Saludos. Sí.

Ahora quédense de mazo, por acá nos dice el pariente Ángel Castro. Pariente, póngase la canción de Cuando te acuerdes de mí. Ahí con Marco Antonio Solís, el Buki. Saludotes.

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Bueno, seguimos con más temas. Saludos ahí para toda la raza por ahí que está en sintonía de Radio San Chepe. Saludotes. Por acá nos llegan los Temerarios. Tú me vas a llorar. ¡Súbale! ¡Súbale!

Por acá nos dice el amigo y pariente Ángel Castro Piggy, ahí con la de celos del profesor y con Orteños Clan, Paco Barrón, saludotes. Ahí para mi coraje, dice el pariente, saludos.

Por eso lo sé, para el señor Cirilo Betty y la señora Flaviana Corona, por ahí con algo de Halcón Huasteco, Rosita Ribeña. Saludote de parte de su hijo, el Golden Boy, el Niño de Oro. Es para toda la raza por allá de Mesa de Palo Blanco, Querétaro. Saludos para toda la familia Verde Corona. Saludote.

Saludos para el señor Cirilo Verde y la señora Flaviana Corona. Saludos a ustedes por parte del niño Dios, hoy para la familia Verde Corona y para todas hermanas, familiares, hasta Mesa de Palo Blanco, Querétaro. Para los toqueros, vinicieros, más perros de todo Cleveland, Mississippi. ¡Ánimo, saludos!

0: Ahora seguimos con más temitas. Por acá nos llega el troll morada y dalguense. Esto se llama el querreque. Eso vale, mi raza. Por eso saludos ahí para el señor Cirilo Verde y la señora Flaviana Corona. Ahí va la familia Verde Corona. Saludotes.
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0: Saludos ahí para el patrocinador, el Golden Boy, el Niño de Oro.

Un saludo para el pariente Ángel Castro, el Piggy, saludotes. Un saludo para el señor Cirilo Verde, que ya cayó por el saludote de parte del Niño de Oro.

Ahora seguimos con más temitas, mi raza, por acá nos llega esto que se llama El Zorrillo, trío al Congo Azteco, saludotes. Ahí saludos para el patrocinador, el niño de oro, échale viejo, saludos.

Saludos ahí para el Marino, hay para el Chaparro y hay para Andrés Álvarez Castillo. Por ahí de parte del Niño Dios, no, saludotes. Échale, saludos ahí para el Toquero, Mocero, Chirroquero y Finichero, más perro de todo Cleveland. Saludos.

Ahora ya casi estamos en la recta final, mi raza. Por ahí, enseguida de mí llega el amigo La Liga, el van el mismo. Ahí para seguir complaciéndolos con más temas y más saludos, mi raza. Ánimo, saludote.

Un saludo para el señor Cirilo Verde y la señora Flaviana Corona, y para la familia Verde Corona, hasta Mesa de Palo Blanco, de parte de su hijo, el Niño de Oro. Y bueno, un saludo para toda la raza por allá de Cleveland, Mississippi. Échele viejo, un saludo a ustedes. Ya casi estamos en la recta final. Saludos a ustedes. Bueno, muchas gracias a toda la raza que estuvo en sintonía de Radio San Chepe. Bueno, muchas gracias por ahí para el amigo Martín Galván, por el que nos patrocinó la primera ahorita. Muchas gracias, viejo. Saludos y bendiciones. Ahí para usted y su familia. Ahí para el equipo Andrego, el Remodeling A&M en Collar, Kansas. Saludos. Muchas gracias, viejo. Saludos también ahí para el amigo Iván Miranda. Ahí para el amigo Ángel Rodríguez. Ahí para la raza de la WR. Por ahí que nos patrocinó la segunda ahorita. Muchas gracias, viejo, en salud y bendiciones. Ahí para la familia Rodríguez Miranda, Miranda Villafuerte, Miranda Camacho. Muchas gracias, saludos hasta el estado de Mississippi. También muchas gracias al amigo el Niño de Oro, por ahí que nos patrocinó dos ahorita. Muchas gracias, viejo. Saludos ahí para usted y su familia. Muchas gracias y bendiciones hasta Mesa de Palo Blanco, Querétaro y Cleveland, Mississippi. Saludos. Por acá seguimos con más temitas. Por ahí en punto de las 9 llega el amigo Lalín Galván, el mismo. Ahí para seguir complaciéndolos con más temas y más saludos. Ahí para que toda la raza siga en sintonía de Radio Sánchez. Por acá nos llega algo de los Jilgueros del Sur. Esto que se llama Mi Último Deseo. ¡Saludotes!

Por ahí con este temazo me paso a retirar, mi raza. Por acá nos llega el auténtico Hidalgo, esto que se llama el Corre Caballo. Saludotes. Por ahí muchas gracias para toda la raza por ahí que estuvo en sintonía de Radio San Chepe. Saludos, por ahí que Dios me los cuide y me los bendiga. Mi nombre es Luis Morales, que pasen una excelente noche. Por acá los dejo en buenas manos del amigo La Liga Alman, el mismo, para seguir complaciéndolos con más temas y más saludos, mi raza.

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Sí, buenas noches, señoras y señores, seguidores de Radio Sanchefe, porque estamos en cabina, su amigo y seguidor, el mismo La Linga, el Man Ánimo. Allá toda la raza que sigue por acá conectada a través de Sanchefe Radio.

0: amigos, excelente noche para toda la raza que por acá sigue sintonizando Sanchepe Radio. Les saluda en cabina su amigo y servidor, el mismo Lalín Galván. Por acá le damos la más cordial bienvenida a toda la raza que por acá empieza a conectarse. Le damos la más cordial bienvenida, excelente noche por acá para Olga Salazar, la raza por allá de Linares, Nuevo León. Excelente noche, saluditos cordiales, mi compita Andrés Álvarez Castillo, viejón. Saludita de la buena por acá para la raza que no se sintoniza desde el Mertito Catarata de Negra, mi compita Hugo Vos, viejote. Saludita de la buena. Bueno, aquí andamos con puros para destapar botecitos en cabina. Su amigo Lalín Galván, mi compita Vato Gacho, la raza de Indianola. Saludita, la buena Chavito Torres, a la raza que se viene reportando. Silvia Azúa, la raza del sur de Florida. Excelente noche, por aquí andamos, nos vamos continuando con más de la música de los temas. Aquí estamos. Por supuesto que aquí estamos, ya después de tiempo que no nos habíamos por acá presentado en cabina y a Radio Sanchepe. Vámonos con estos temas de los Pumas del Norte. Digan a este comandante que ya llegamos aquí a cabina de Rayo Sanchepe con una barrita totalmente libre, pero puras para destapar botes. Mi compita Jorge Morales Vizcaíno, salosita de la buena, viejo. Nos vamos con estos temas a cargo de los Pumas del Norte.
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0: ¡Oh, mi raza! Ahí a toda la raza pisteadora.

¡Ánimo, viejote! Por acá para mi compita Jorge Morales Vizcaíno. Estuvimos conociendo con esos temitas en la raza de la, en el Valle Florido, la familia Ortega. Con todo, todo gusto le mandamos un cordial saludito allá para mi compita Hugo Bosque, que dijo al viejote hasta que se acuerda de los pobres, oiga, muchas vacaciones. Oiga, no, no es cierto, qué bueno fuera que por ahí me aventara vacaciones. Lo que pasa que, pues, como les he comentado, oiga, no solamente estamos por aquí en cabina, pues ahí andamos también en los eventos fuera de cabina. Y pues ahora sí que andamos con gracias a Dios y nuestro patrón San Chepe, con mucho trabajo. Pero pues bueno, ya que nos dieron la oportunidad de darnos ahora sí que las vacaciones, aquí estamos cumpliendo el compromiso a través de San Chepe Radio, por aquí en cabina, viejote, mi compita Hugo Moss. Y pues bueno, vamos por aquí con más de la música de los temitas que me solicitaba el viejote, mi compa, la raza de ya de Kentucky, Eric Salgado. Hay saluditos en cabina, si puedes echarte la 4x4, viejo. Ya la tengo por acá enfiladita con muchísimo gusto. Allá la familia, a la raza por allá de Kentucky, desde allá para Rosario Reséndiz también, con todo gusto le mandamos un cordial saludito por acá para la raza que se viene reportando, terminación 6853, excelente noche, ya que andamos por aquí en cabina, su amigo Lalín Garbán, mi compita Nao Verde, Sarosita, la buena viejón. Vámonos con más de la música, nos vamos con estos, los temas que me solicitaba mi compa Eric Salgado, la raza de Kentucky, viejón, tómele porque se le calientan, oiga. Allá para José Olvera.

muy ojote por allá para Eric Salgado, saludita la buena. Allá para el gato y su pandilla de ruferos, saludita la buena. Viejón acá para Mario Nájera, saluditos para usted que está en cabina. Oiga, muchísimas gracias a la raza que por acá se viene reportando. Por ahí para Martínez Ibarra, la raza que nos sintoniza desde el Meritito, la comunidad de Miguel Hidalgo. Les enviamos un cordial saludito ya para Lía Padrón, saludita la buena. Oiga, saluditos. Vamos con más de la música. Tenemos acá pendiente ese temita. Eric Salgado, saluditos. Viejote, los temas de refuerzo norteño por ahí para José Olivera, la raza de Rosy Invertecas, viejón. Ahí nomás porque se está echando una modelito coronita. Lo que tenga en la mano, saludita la buena. Les enviamos esto, mi compa Navo. ¡Ánimo, viejón!

Bueno, ya para José Olvera, la raza de Rosimber, Texas. Excelente noche, Jote. Ahí la raza que se encuentra pisteando por aquí en sintonía de San Chepe Radio. Les enviamos un cordial saludito. Por acá tenemos pendiente el temito de los Terribles del Norte. Se llama 500 niñas. Ahí para la raza que nos lo está solicitando, mi compa Navito Verde. También por acá le mandamos el cordial saludito, viejote. Tómele, como dijo la Lin Galván, porque se le calientan. Aunque ya haya caído el niño de oro, dijo el viejote que ya cayó el niño de oro. No me controlé, ¿vale? Viejote, ¿qué podemos hacer más que seguirnos la curando con otra chevecita? Pues de como quiera, no es gripa, como ha dicho la Lin Galván, no es gripa, viejo, pa' que se nos quite lo pinche pedo, con todo respeto. Ahora nos mirase con más de la música. Tenemos por acá pendiente también los temas, los Terribles del Norte, 500 niñas. Allá para la tía Gregoria Flores, por parte de José Olvera, le mandamos un cordial saludito a la raza que, pues gracias a Dios que por acá nos están sintonizando. Y pues qué bueno que por aquí estén con, en sintonía con la Lin Galván. Nos vamos con esto, los temas de los Terribles del Norte. A la raza que está echando chévegas, a los cita la buena y a los que estén con su agüita, su coquita,

Ándale, mi raza, señoras y señores, por acá continuamos con más de la música, pero ya para Rosario Reséndiz, la raza de Kentucky, José Olvera, los buenos amigos de Rosa Invertecas, saluditos cordiales, oiga, ahí nos vamos con este último temita por acá de este segmento libre, porque creo que ahorita viene un segmento patrocinado, ahorita nos ponemos de acuerdo, pero con todito gusto y de antemano, de verdad, muchísimas gracias a esa raza que siempre está por acá al pendiente de Sanchepe Radio y que nunca, nunca nos deja solo, agradeciendo también por acá a nuestro patrón Sanchepe. Mi raza, señoras y señores, continuamos con más de la música, nos vamos con esto, mi copita Mota Solís, al pariente el Mota Solís, allá por el barrio de las Calaveras, el barrio de Guadalupe, radicando por allá por la finiquera, les enviamos esto, un cordial saludito y por supuesto, para que le siga pisteando, viejón.

Deja por el niño de oro, viejo, que no le están oyendo bien araña, viejo. Compa, niño de oro. La raza de Cleveland, Mississippi, saludita, la buena, viejote.

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2: Ándale pues, mis amigos, hoy iniciamos un segmento musical patrocinado por la raza de Catarata de Niágara, Canadá. Para el buen amigo Hugo Bosa, a quien le mandamos un cordial saludito y de corazón, viejote, de antemano. Muchísimas gracias por ese apoyo. Aquí andamos, oiga. Iniciamos con una barrita totalmente libre. ¡Ánimo! Allá toda la raza pistadora que por acá nos sigue interesando en camino, su amigo Lalín Galván. Y venga, oiga. Y tómele porque se le calientan. ¡Ánimo!

0: acá por parte de los temas de los Tigres del Norte, el avión de la muerte por acá para conocer a nuestro patrocinador de este segmento musical por acá, para el buen amigo, mi compita Hugo Bosas, a las Cataratas del Niágara, la raza que siempre se porta bien chingona por acá con Sanchepe Radio, la que nos dice Lalín, dale barrita libre a todos los radioescuchas. Y pues bueno, le agradecemos de corazón bastante, viejote. Continuando con más de la música, por ahí tenemos atoradito este temita desde hace ratito, nada más que por acá se dio el caso del patrocinador. Y pues bueno, ahí le conocemos con esto, más chingón que ese güey, ah, no es cierto, más chingón que ese güey, de los temitas de los rasos. Y tenemos por acá también pendiente y enfiladito los temas a cargo de Colmillo Norteño, ponme sueño guajiro de Colmillo Norteño, para un amor que anda por ahí. ¡Ay, Amalia! Ahí la terminación 6824. Saludos para la familia Segura Díaz. Ahí la raza del Zapote, excelente noche. Salosita, la buena, les enviamos esto, mi raza. Y a los que están con su cheve en la mano, tómenle porque se les calienta, oiga.
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ánimo, ánimo, viejote, pero ¿por qué tanto coraje? Oiga, ahí la raza por acá que nos estaba solicitando sus temitas. Se vienen por acá también, por supuesto, los temas a cargo del Colmillo Norteño, Sueño Guajiro. Por acá para la raza del Zapote, nuestro patrocinador también, por supuesto, la raza de Catarata de Niágara, viejote, Sarosita la buena. Ahí les enviamos esto, y por supuesto, y dijo Lalín, Sarosita, acuérdate de los pobres. Ahí la raza también por acá del Puerto Martínez, Sarosita la buena, viejones, a la raza que por acá nos está sintonizando en esta excelente noche. Les enviamos esto, los temas de Colmillo Norteño, oiga.

0: por ahí. Ahí como siendo con los semitas del sueño guajiro de Colmillo Norteño. ¡Ánimo! Ahí a toda la raza pitadora por los Sanchepe Radio.
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Ánimo, viejo, te por allá para el raza de quien toque mi compita Eric Salgado, Salocita, la buena, viejo, te la raza que por acá nos estás interesando. Ahí los buenos amigos también por acá, venate poquito, hombre. Por acá los semillas que estaban por ahí solicitados. Allá para mi compita, mi patrocinador, Salocita, la buena, viejo, ¿dónde anda por ahí nuestro el viejote Barros García? Allá para la raza de Córdoba, Veracruz, ahí les estamos enviando esto. Ángel Castro, hoy tómale porque se le calienta el caldo. ¡Ay, amaya, mi compita Ángel Castro! Aquí andas todavía, viejote, no, que por ahí el nabo verde ya te había llevado a dormir. Que ya habían caído, pero pues bueno, qué bueno que por acá sigan aquí en sintonía San Chepe Radio con un servidor, el mismo Ralín Garban. Mis amigos, les enviamos eso, los temas acá de Gerardo Ortiz, se llama el Damaso. Y saludita la buena, mi compita Ángel Castro, Piggy Castro, raza de Cleveland, Mississippi, como dijo Ralín Galván. ¡Tómenle porque se le calientan, viejo!

me voto por Carlos Eventos. Oigan, solicitados por parte de nuestro patrocinador Salocita la Buena. Ahí me vamos sumando la música, voy la raza. Ahí la raza por acá, el zapote. Ahí la terminación 6824. Hoy tenemos este temita pendiente también del pueblo Urias Llorar. Ahí la raza por acá del Meritito Puerto Martínez a Rosita, la buena, los albañiles más chingones, por supuesto. Ahí también estamos complaciendo con los temas, mi compita Ángel Castro, a Rosita, la buena, viejote. Ahí también estamos complaciendo con los temas de pueblo Urias. Con todo gusto, claro que sí. Vámonos con esto, se llama Llorar de Polo Urias, y complaciendo la terminación 6824. Por ahí para la familia Segura Díaz, la raza, el zapote, complaciendo con esto. Ay, en la raza pisteadora, ya tómenle porque se le calientan. Abeja Reina por parte de Pigi Castro, viejón, con todo gusto.

abrazo por acá, conversando con los temidos, a cargo de Pueblo Urias, llorar y llorar. El abrazo del Zapote, Adriana Díaz, a la familia Segura Díaz, saluditos cordiales, con lo que estuvimos conversando con esto. Vamos a cargo de los traileros del norte, mi compita, Piggy Castro, José Castro, la raza de Cleveland, Mississippi, también por acá conversamos con esto. Por acá para María Alvarado, saluditos desde Brownsville, Texas, excelente noche, y pues bienvenida, por le damos la más cordial bienvenida por aquí a la sintonía de Radio San Chepe. Por aquí andamos en un segmento musical patrocinado por Hugo Boss, con una barrita totalmente libre, así que ya se la sabe, cualquier temita por acá, mi compa Piggy, entra. No tenemos por acá una frontera, no tenemos por acá quien nos prohíba los temas. Nuestro patrocinador nos dio una barrita libre, así que viejo, cualquier temita, entra. Nos vamos con esto, los temas de los traileros del norte, por acá también para los buenos amigos de Puerto Martínez. Ahí vienen también los temas de Polo Urias, con todo gusto, nomás que no me supieron decir muy bien cuál, pero pues ahorita lo vemos. Vámonos con esto, los temas a cargo de los traileros del norte. Y ánimo, viejón, acá para nuestro patrocinador Hugo Boss, saludita, viejón, saludita, saludita de la buena. Ahí la raza de Catarata de Niágara. Por acá para Gregoria Flores, a doña Goya Flores, saludos cordiales. Ahí la raza de San José, el Tapanco, saludos.

Saludito, Lolina, aquí estamos escuchándote desde el barrio del Refugio en San Silvio de Acosta. Saludita la buena. Saluditos a la raza que por acá nos escucha desde Mertito Refugio. Con todito gusto, mi convita. Este Goyo, la raza del Paso Real de Río Verde, también le enviamos un saludito bien cordial. Por acá, por ahí, nos vamos con esto, los temidos que tenemos enfiladito a cargo de los norteños de Ajinaga. Mi racita, mi compita Ángel Castro, ahorita estuvimos conociendo. Y diga al niño de oro que se la lleve despacio, viejote, que se la lleve tranquilita, tranquilita, porque me imagino que ya va como en el quinto sueño, porque dijo que ya andaba bien araña. Mis amigos, señoras y señores, nos vamos por acá con estos temas a cargo de los norteños de Ojinaga. Allá la raza del barrio Santiago, la raza del barrio del Refugio, puro San Silvio de Acosta. Saludos cordiales.

0: 5 de mayo a la raza de San Sebastián. Saludos cordiales.
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0: Bueno, San Chepe Radio, para acá, para ti, mi nación, 68-53, excelente noche, ánimo.

¡Ánimo, ánimo, mi raza por acá! Nos dijo el patrocinador a la raza por acá del puerto de Martínez. Ahí les tengo, tengo pendiente su temita, viejote. Es cómo lograr, llame por acá, mandaron la información. Es cómo lograr de los temas de Polo Urias. Y pues bueno, ahorita lo enfilamos con muchísimo gusto porque sinceramente no lo tengo enfiladito. Tengo varios temitas por acá pendientes, pero bueno. Por acá para la raza de Cataratas del Niágara me convita Hugo Mosa, el patrocinador. Hoy celebrando el Día de la Independencia desde Canadá, viejote. Yo sé que todos y cada uno de los días de nuestra vida no nos falta un motivo para celebrar, si no es que siempre teníamos que estar echando un poquito de alcohol al cuerpo para que no se desacostumbre, viejón. No, no se crea. Pues bueno, por acá para festejar el Día de la Independencia de Canadá, hoy en este día que estamos a primero de julio del 2026, ¿verdad? Ahorita vamos mandándole un saludito por acá para nuestro patrocinador que está festejando el Día de la Independencia de Canadá. Y pues bueno, acá los mexicanos andamos festejando, viejón, todavía me imagino que ya nos dio cruda, volvimos a festejar que ganó México el día de ayer. Y pues bueno, esperando la victoria para este próximo domingo, donde también se estará jugando por ahí, creo que con Inglaterra. Y si no, corríjanme, viejo. Pero bueno, vámonos con más de la música, mi gente. Mi compita Hugo Mos, nuestro patrocinador, Salosita la Buena. Viene por ahí también un temita que me estaban solicitando. Se llama El Gitanillo, con los temas de los Halcones de San Luis Viejote. Por acá también uno de los preferidos de la Linga Loan. Por acá también para terminación 3017, Silvia Sua, la raza de Kentucky, la raza del sur de Florida. Saludita, Salosita la Buena. Por acá para terminación 6853, ahí vienen con tus besos de Eslabón Armado. Por acá con el permiso de nuestro patrocinador Hugo Boss, por supuesto que sí lo complacemos. A la terminación 6824 y mi compa Navito Verde Pig Castro, Salosita la Buena. Por ahí también nos está pidiendo para mi corajes con la canción de Puntita, viejote. Me dice, me hace que me va a mandar un poquito la información un poco más concreta, porque no me aparece bien por acá mi compita Pi Castro. Mis amigos, señoras y señores, nos vamos con esto, los temas a cargo de los Halcones de San Luis, de los temas que me solicitaba nuestro patrocinador. Y ánimo a la raza que anda con su cheve en la mano, Sarosita la Buena, y jálele.

Oye, José, por acá, qué bueno que por acá le gusten esos temitos, mi compito Hugo, vos de los temas que por acá que eran del Morral de la Línea, la van allá por el 2015. Por acá, para Carlos Pecinos, saludcita la buena, la raza de Río Verde, saludcita, saludcita la buena. Hice por ahí, allá por el amor de mi vida, y ese mando, Marisol Nava, excelente, ¿no, chica? Qué bueno que por acá se viene reportando. Pues dijo el viejote, mi compita, nuestro patrocinador Hugo Vos, lo bueno que, como dijo viejón, ya no lo entendí, ya andamos pedo usted o yo. Dice lo bueno que hoy fue un Ford doble pago y ya nos emparejamos. Bueno, a ver si nos emparejamos. Por acá tenemos este temita pendiente para la raza de Porto Martínez, cómo lograr a cargo de Polo Urias. Y por ahí también tenemos dos, tres temitas pendientes, mi compita Iggy Castro. Es esa viejote, ya lo tengo por acá afiladito, viejote. Es de Antonio Aguilar, se llama De Puntitas, por supuesto que sí. También tenemos la del Mazapán, creo que así se llama. Ya que andamos con eso, por ahí para la raza de San Rafaelito. Por ahí también tenemos el tema pendiente, Eslabón Armado, con tus besos de Eslabón Armado, con todo gusto. Por acá con el permiso de nuestro patrocinador, mi raza, nos vamos con eso, los temas que nos solicitaba la raza de Puerto de Martínez. ¡Y ánimo!

para la raza de Puerto Martínez. Ahí estuvimos compartiendo con esto los temas a cargo de Paul Urias. Ahí tenemos el temita también pendiente, los temas Eslabón Armado con Tus Besos, y también por acá con el permiso de nuestro patrocinador los temas a cargo de Antonio Aguilar, ya para el Piggy Castro. Llegóte con todito gusto, viene por acá el de puntitas de Antonio Aguilar, mi compita Piggy Castro. Para acá para la raza, mi compa José Luis Rodríguez, saluditos mi Lalín. Ahí complázame con una rolita que se llama Lo Más Lindo Que Tuve En La Vida, con Legado de Cedral. Y saluditos ahí para Pablo Pérez de Puerto del Aire, a la raza de Doctor Arroyo Nuevo León. Con todo gusto también le estamos enviando un cordial saludito a la raza de Doctor Arroyo Nuevo León, la raza de Cruz del Orza, mi gente. Saluditos cordiales, mi compa José Luis Rodríguez. ¡Animo mi raza! Por acá para Hugo, vos nuestro patrocinador de este segmento. ¿Cómo ganó México? Es lo que le dije, Jote, todavía estamos celebrando también hoy. Pues bueno, acá la raza le dio cuda, me imagino, se la coró y le siguió festejando por acá la victoria de México. Y pues vamos a ver este domingo. Sí, creo que sí, por ahí no me equivoqué, si estamos en lo correcto, mi compa Hugo Boss, nuestro patrocinador. Si viene México contra Inglaterra, mi raza, nos vamos con más de la música. Mientras tanto, por aquí en cabina de Radio Santiago, con un servidor, el mismo Lalín Galván. Se llama Los Tímites, el Lagón Armado, con Tus Besos. Ahí como haciendo para la terminación, se me olvidó, oiga, 68-53, con todito gusto les enviamos esto.

Ándale, pues, mi racito, oiga, por acá para mi compita Pi Castro. Ahí estuvimos conversando con ese temita. Por acá también para Pi Castro. Y tenemos el tema de Antonio Aguilar de Puntitas con todo gusto. Y ya lo teníamos acá enfiladito, viejo, con muchísimo gusto. En ese vimos esto. Ya casi andamos en la recta final de ese segmento musical, mi raza. Así que, pues, aprovechen todas.

Roswell, Texas. Saludos cordiales. Venga por ahí para María Alvarado. Le mandamos un cordial saludito y le enviamos, claro que sí. Por acá de los invitados que nos solicitaba la raza de Doctor Arroyo Nuevo León. Nos vemos, amigos de Cruz de la Orza. Por supuesto, mi compita José Luis Rodríguez de Jun. Saludito a mi Lalina y complázcame con una rorita que se llama Lo más lindo que tuve en la vida, con Legado de Cedral. Para Pablo Pérez de Puerto del Aire, Doctor Arroyo Nuevo León. Viejote, ya lo tengo por acá, filadito. Por acá nuestro patrocinador nos dice el viejote. Pues con todito gusto, oiga, ya se la sabe. Ahí por esa calle de los rieleros del norte, viejón. Y muchísimas gracias, viejote. Con todito gusto, ya tenemos por acá este temita enfilado. Así que, viejo, le enviamos mi copita José Luis Rodríguez. Pero, viejón, nomás le pedimos que le tomen porque se le calienten. Y destápele otra al viejote por acá para Pablo Pérez de Puerto del Aire. Para que le siga piseando con ganas por acá en sintonía de San Shepherd Radio. Allá la base de todo Arroyo Nuevo León. Saludos cordiales.

OJ por allá para González Rodríguez y la raza de Cruz de la Rosa, la raza de Doctor Arroyo Nuevo León, Salosita, la buena, mis amigos. Oiga, nos vamos con esto de los semitas que nos solicitaba por acá nuestro patrocinador, mi compita Hugo Bosa, la raza de Catrata de Negra, OJ, Salosita, la buena. Ahí le enviamos los temas a cargo de los Rieleros del Norte con muchísimo gusto y a toda la raza que todavía por acá siguen sintonía de Sanchepe Radio, a los buenos amigos que siguen con su cheve en la mano, Salosita, la buena, mi gente, tómele, porque se les calienta, viejón. Le enviamos esto, los temas de los Rieleros del Norte. Oiga, y ánimo, viejote, por acá para Pi Castro, mi compita José Luis Rodríguez, ya se la sabe, viejón. Allá toda su raza, por allá por Doctor Arroyo, la raza de Cruz de Norte, Salosita, la buena, viejote, que andamos para complacerlos mientras tengamos una barrita totalmente libre. Viejón Hugo Bosa, Salosita, la buena, y súbale, viejo, y tómenle porque se le calientan, oiga.

Animánimo, un abrazo por acá para nuestro patrocinador Hugo Boss. Le estuvimos mandando también los cordiales saluditos por acá. Tenemos este temita pendiente también de los temas de los Tigres del Norte. Por ahí también para conversarlo, viejote. Por ahí para la raza de San Cirilo de Costa. Allá para Adriana Medina. Saluditos, cordiales la raza que por acá se anda reportando a través de San Chepe Radio. Mi compita Eric Salgado, Cristina Benavides. Y por ahí para mi compa Jorge Morales Vizcaíno, la raza de Texas. Saludita la viejote. Por ahí también para la familia Ortega. A los buenos amigos de Valle Florido. Mi gente, ya casi andamos finalizando ese segmento musical. Y pues también, por supuesto, llegando a la recta final de este segmento. O sea, que nos vamos con más de la música. Por acá nos tenemos a cargo de los Tigres del Norte, ni de aquí ni de allá. Para la raza de Catarata del Niágara, mi compita Hugo Boss. Sanosita, viejote, sanosita de la buena.

Ánimo, viejote, por acá para Hugo Boss, y acá se andamos en la recta final. Por acá para Giovanni Cruz, la raza que se viene reportando. Ahí las medianeras, hoy para Giovanni Cruz y sus guapangueros, la raza que también por acá nos está escuchando. Ahí vienen las medianeras con todo y tu gusto. Ahorita lo filamos, mientras tanto, por acá continuamos con más de la música. Mi compita, ahí la raza por allá de Cleveland, Mississippi, Marcelo Rojas, ¿qué dijo el viejote por acá de este ladito? Andrés, buenos amigos, siga del barrio del Refugio y de San Cielo de Acosta. Ahí complázcame con algo de la maquinaria norteña, con todito gusto, oiga. Ahí la raza que por acá todavía nos sigue escribiendo, le mandamos un cordial saludito y acá se andamos en la recta final de este segmento musical. Hugo Bosa, Rosita, buena viejota, y por acá también, por supuesto, por ir para Giovanni Cruz, la raza por ahí de sus guapangueros. Ahí vienen las medias negras. Mientras tanto, nos vamos con los temas a cargo de Vagón Chicano, se llama Carro Negro 89, mi raza. Tómenle porque se le calientan, oiga. Allá la raza del Refugio, la raza por allá de San Cielo de Acosta, la raza de Barrio Santiago. ¡Ánimo! ¡Excelente noche! Y por San Chepe Radio.

Antes a los 7 le van a por acá para Hugo Boss, nuestro patrocinador. Mis amigos, oiga, dos temitas más y nos pasamos a retirar agradeciendo a todos y cada uno de la raza que por acá todavía en sintonía de Radio Sachepe con un servidor, el mismo La Linga. Le van por acá, te compasemos viejote por acá para Giovanni Cruz y sus guapangueros de los temitas que me solicitaba el grupo Innovación, Medias Negras, y tómenle viejote, ya se la sabe. Mis amigos, dos temitas, uno o dos temitas más y nos pasamos a retirar agradeciendo por acá a nuestro patrocinador Hugo Boss por este segmento musical. Así que viejo, ánimo, por acá nos vamos con el destino. También el destino de los Ávila, por acá para Hugo Boss Yehot, con muchísimo gusto, ya se la sabe. Ánimo, mi compita Giovanni Cruz. Ahí nos vamos con esto, los temas a cargo del grupo Innovación, y tómenle.

Genio MJ, mi compita Giovanni Cruz, mis amigos, señoras y señores, por acá con este temita me paso a retirar, no digo adiós, sino hasta la próxima. Y pues bueno, no me queda más que agradecer a nuestro patrocinador de esta noche, de este segmento musical, por acá para Hugo Boss, la raza, mi compita que nunca me deja solo, no solamente a mí, sino al resto de mis compañeros, y por supuesto, a nuestro servidor de radio que siempre por acá me lo está vigilando, me lo está cuidando, Hugo Boss, de antemano, muchísimas gracias. Con este temita del destino nos pasamos a retirar de los temitas, sacarlo de los Ávila, y pues bueno, a toda la racita que por acá nos siga sintonizando, les agradecemos bastante. Yo regreso por acá el próximo viernes, sí, creo que mañana no tengo chance un poquito de venir, porque pues bueno, por primera vez nos vamos a estar presentando en vivo y en directo por allá por la comunidad de Cieneguilla, Río Verde, San Luis Potosí, y pues también agradeciendo por esa confianza, no solamente también por el trabajo, sino por la confianza y el apoyo que nos dan a Radio San Chepe, mañana por primera vez presentándonos allá por Cieneguilla, Río Verde, San Luis Potosí, y pues ahí seguimos a la orden para todo tipo de evento social, siempre trabajando con el corazón en la mano, con la bendición de Dios, siempre poniéndole todo el empeño a nuestro trabajo para que haga de su evento un éxito y una muy bonita fiesta. Pues con todo gusto estamos totalmente a la orden, mis amigos, que tengan todos una excelente y bendecida noche, no digo adiós sino hasta la próxima, mi compita José Castillo, ya nos vamos, viejote, llegaste como los policías, oye. Bueno, mi racita, regresamos este próximo viernes con horitas totalmente disponibles por ahí para quien guste patrocinar. Estamos por acá totalmente a la orden y agradeciendo de antemano. Les enviamos esto, los temas de los Ávila y Amas y el vecino, mi compita Hugo Boss. Excelente noche, viejote. Y para todos y cada uno de los que por acá estuvieron en sintonía de Radio San Chepe. Con permiso y hasta la próxima.

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señores, de los caballos que están haciendo historia, conocido como el papá de los pollitos, directamente de Cuadra, Nuevo León, se llama el Templario.

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0: señores, ahí les va el corridazo, el Pascual Cartel. Primero que todo, agradecer a los dos de Tamaulipas por acompañarnos en este corridazo.
1: Muchas gracias, compadre, aquí por la invitación. Un honor para nosotros.
0: Ahí le va la raza, el Pascual Cartel. ¡Suénale, compalán!

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0: Aquí andamos con mis amigos Los Alegres del Barranco, desde la Perla Tapatía, pariente.
1: Saludos para toda la raza, oiga. Aquí un gran saludo para todo el público. Y dice más o menos así, oiga, dice compa Luis R. Conríquez, y dice...

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que ustedes conocen. Y vamos a aprovechar y agradecerle a todos ustedes por hacer de esta canción todo un éxito. Gracias a ustedes, tenemos bastante trabajo nosotros y estamos aquí arriba del escenario gracias a todos ustedes. Se llama la canción

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Tenemos un cariño muy especial porque aquí crecimos en Houston, Texas, señores. Está por aquí nuestra familia que nos acompaña esta noche. Nuestros colegas músicos, a toda la raza que nos acompaña. Nos sentimos a todísima madre estar esta noche con todos ustedes, señores. Grabaciones de Pescadores, raza bonita que nos acompaña.

0: cada uno de ustedes bien contentos. Gracias por honrarnos con su presencia. Pescadores del Río Conchos, gracias de todo corazón. A todos ustedes, mis amigos paisanos de Zacatecas, gente del bello San Luis Potosí esta noche, los paisanos de Chihuahua. ¡Arriba San Luis Potosí, paisanos! Qué bonito se siente estar con todos ustedes. Gracias de todo corazón por apoyar la música de sus servidores. Esta noche somos totalmente para ustedes. Vamos a brindar. Todos los que tengan su cervecita en mano, su traguito, su whisky, su tequilita, levántelo porque esta noche es de fiesta.
1: Se ha llegado la hora, señores. ¿Quién cumple años esta noche? El tío Danzi cumple años. A ver, pues, a ver, hay mucha gente que cumple años, ¿sí o no? A huevo. Voy a empezar a pedir el ID a ver si es cierto. No se crean. Este traguito va para todos ustedes. A toda esta linda raza mexicana.

0: Y esta vez estamos junto con nuestros amigos de Parranda, Duetazo.
1: Impostor de Nuevo León, de los temas viejitos pero sabrosones para todos ustedes. Llevo por nombre La Visa. Suelta la copa.

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continuar, mi compa, pariente. Vamos a seguir adelante con más corridos. Chacalosos, viejo, chacalosos. Y ahí le va un bonito saludo para toda la raza bonita del bonito estado de Sonora, pariente. Y ahí le va este bonito corrido, mi compa, claro que sí. Un corrido que compuso un viejo bigotón, que por ahí es muy conocido por todo, viejón. Ándale, pues, oiga. Y un saludo para mi compa Melchor, hombre, dice. ¡Ahí le va, viejo!

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Muy, pero muy buenos días. Good morning por la mañana. Pues excelente, ya jueves. Hoy es jueves 2 de julio del 2, junio, julio, es julio. Es 2 de julio del 2026. Pues muy buenos días, oigan, por ahí luego me equivoco. Yo luego me ando equivocando con este mes que sí, me equivoco un poquillo de junio, julio. Pero muy buenos días, pues excelente jueves y mi nombre es Elizabeth Guillén, más conocida como La Coqueta, así es que voy a estar con ustedes el día de hoy de 8 a 9 de la mañana con temas románticos del ayer y del hoy. Así es que nos vamos con el primero, es de los Bukis, a donde vayas.

Creo que todavía ando media dormida, hombre. Muy buenos días, good morning por la mañana, son las 8:05 de la mañana. Así es que estamos con temas románticos de la de ayer y de hoy. Oigan, por ahí no les comenté, ¿verdad? No los felicité. El día de hoy por ahí les puse nada más las mañanitas, pero no los felicité. Pues muchísimas felicidades, la verdad, del día de hoy a los cumpleañeros del día de hoy, 2 de julio del 2026. Así merito. Pues bueno, vámonos con más temitas, estamos con más temas románticos por ahí. Buenos días al buen amigo Eduardo López, ese siempre, siempre nos da los buenos días. Muchísimas gracias, gracias a esos soldadores de Atlanta, Georgia, esa racita trabajadora de Atlanta, Georgia. Pues bueno, vámonos con un tema de Conjunto Primavera, actos de un tonto.

por ahí muy buenos días a esas personas que ya andan trabajando, por ahí me comentan y me dicen, dice, por ahí mándemele un saludo a Peter, dice que se ponga la playera porque se me va a derretir ese bombón. Saludos, saludos, ¿desde dónde nos están sintonizando? Por ahí estamos con temas románticos del ayer y del hoy. Nos vamos con este tema de Los Temerarios, ven porque te necesito.

Muy buenos días, good morning por la mañana a todas las personas que ya nos están sintonizando. La Coqueta con todos ustedes, por ahí vamos a mandar ya más saludos. Dice, hola, dice, ando perdido. No se ande perdiendo, hombre. Dice, saludos para los freimeadores más perros de Georgia. De parte del gordo, perdón. ¿De dónde nos están escuchando, hombre? ¿De dónde nos sintonizan? Por ahí hágamelo saber y ahorita pues mandamos el saludo completo donde nos están sintonizando. Pues bueno, vámonos con más temas. Estamos con más temitas románticos del ayer y del hoy. Por ahí un tema de Bronco. Un fin de semana de Bronco.

Muy, muy buenos días, 8:16 de la mañana. Estamos con temas románticos del ayer y del hoy. Por ahí ya salió de dónde nos están sintonizando, hombre. Dice el buen amigazo Beto Sánchez, dice saludos para el gordo. Así es que ya por ahí ya nos están comentando de dónde son esos fremeadores. Son de Houston, Texas. Por ahí andan trabajando con el buen amigazo Beto Sánchez. Saludos, un temita que me está solicitando, claro que sí. Por ahí dice Los Caminantes, amor sin palabras de Los Caminantes para esos chicos, esos fremeadores que andan ya muy temprano correteando la chuleta. Pues muy buenos días.

Muy, pero muy buenos días a esos buenos amigazos de Kentucky, esos ruferos de Kentucky que ya andan por ahí también en sintonía de Radio San Chepe. Por ahí un temita que me estaban solicitando. Estamos con temas románticos, románticos del ayer y del hoy, de 8 a 9 de la mañana. Y también comentarles que traemos horitas disponibles para todos ustedes de 9 en adelante. Así es que ahorita son temas románticos, de 8 a 9. Puro temite romántico. 8:20 de la mañana y seguimos con más temas, seguimos con más saludos. Por ahí nos comenta este buen amigazo desde Escobedo, Guanajuato. A ver, el buen amigo dice: muy buenos días, acá tenemos un agradable clima. Saludos para mi amigo Lalo López de su amigo Ciro. Pues muchas gracias, el saludazo de parte de saludos desde Escobedo, Guanajuato. Desde allá viene ese saludazo, así es que nos vamos con ese tema. Por ahí Los Temerarios, se llama No sé vivir sin ti, de Los Temerarios.

Seguimos con más temitas, seguimos con más música romántica del ayer y del hoy. Ya son las 8:25 de la mañana. Saludos al buen amigazo Beto Hernández, esa racita trabajadora de Rosenberg, Texas. También a la amiga Francis. Muy buenos días a la amiga Francis, la chula hermosa también. Buenos días, nos vamos con más temitas. Algo de Liberación, se llama ¿Cómo duele de Liberación?

Seguimos con más música romántica. Qué bonitos temas, la verdad, el día de hoy. Ahora sí me estoy sacando un 10. No la voy a regar, ¿verdad? Un ratito más no la voy a regar, hombre, con una cumbia, con otro tema, hombre. Pues bueno, seguimos con más música. Estamos con más música para que me pidan más temas románticos del ayer y del hoy. Gracias a Barrotes Galván, del señor Modesto Galván. Y nos vamos con otro tema más, hombre. Oigan, saludos a las personas que ya nos están sintonizando. Comentarles también que La Coqueta trae horas disponibles para todos ustedes. Vámonos con ese tema de Bronco. No tengo más que una canción. No me acuerdo si ya se las había puesto, pero bueno, ahí va de nuevo.

Muy buenos días, ese buen amigazo Eduardo López por ahí dice, mándamelo un saludo a mi niña María, desde que ya vamos en sintonía de Radio San Chepe, qué bueno. Good morning por la mañana y pues nos vamos con ese tema que me estaba solicitando. Es del Leo Dan y Beto Zapata por ahí, pero esa vez lloré. Así no, así este tema. Y así nos vamos con este tema, hombre. Muy buenos días hasta Atlanta, Georgia. Esa racita trabajadora de Atlanta, Georgia.

Así es, hombre. Seguimos con más temitas, seguimos con más música romántica del ayer y del hoy. Muchísimas gracias a todas las personas que ya nos están mandando saludos, a todas las personas que ya pues están al pendiente de aquí de Radio San Chepe, ¿verdad? Como siempre, hombre, buenos días, good morning por la mañana, 8:35 de la mañana. Comentarles que La Coqueta trae ahorita disponibles para todos ustedes. ¿Y qué nos dice el buen amigazo Junior Morales, hombre? ese hombre, sí, la verdad, muy buenos días, la verdad, gracias por esos detalles. Dice, chula hermosa, por favor, un tema de una canción de Kevin Carr. Dice, canción Te Quiero Tanto. Dice, saludos para la raza de Chicago y de Mississippi. Dice, y también saludos para ti en especial. Muchísimas gracias, Junior Morales, hombre. Gracias por ese detalle y nos vamos con ese tema.

Seguimos con más temitas, seguimos con más música romántica. Por ahí saludos a esa racita trabajadora de Houston, Texas. Esos fremeadores, saludos para el gordo. Por ahí me están mandando mensajes. Pues saludos para ustedes, chicos. Qué bueno que nos sintonizan. Y nos vamos con más temas. Algo de ladrón, se llama Estoy enamorado de ladrón. 8:40 de la mañana y vámonos con ese tema.

¿Qué nos cuenta la amiga Francis de Rosenberg, Texas? Dice, muy buenos días, chula. ¿Dónde dejaste a Susi? La amiga Susi el día de hoy no se presentó. Llega un ratito más. Ah, oigan, sí es cierto, ¿verdad? A ver, un stop. Buenos días, oigan, más de ratito, mañana, y ándale hombre, ¿por qué mañana? Más de ratito se va a presentar la amiga Susi de 3 a 5 de la tarde, pues el día de hoy, que hoy te es en la mañana, que estamos hoy, el día de hoy de 8:44 de la mañana. Ya me ando norteando, hombre, eso que me caí de la cama, hombre, ya me estoy tomando rico cafecito, hombre, un rico café. Pues el día de hoy Susi no viene ahorita en la mañana, pues estoy yo presente. Así es que ella viene un ratito más con horas disponibles, chicos y chicas, por si gustan patrocinar a Susi. Susi va a estar un ratito más de 3 a 5 de la tarde. Así es que me tocó el de las románticas, amigan. A mí de las me gustan, la verdad. Yo sí estoy bien enamorada. Así es que a mí los temas románticos de veras me gustan. Por ahí ando buscando más temas románticos. Van a ver que vamos a mejorar con más temas románticos, hombre. Y también, pues, de que sean del agrado de ustedes. Aparte de pues, con el apoyo de todos ustedes, la verdad, pues, vamos a poner más música romántica. De 8 a 9 de la mañana. Y ya son las 8:45. Así es que nos vamos con este tema de Bronco. Llorando bajo la lluvia. Saludos a la amiga Francis de Rosenberg, Texas.

Ay, Dios mío, hombre, no les digo, no les platico, no les cuento, hombre, por ahí, por andar acá, ay, con esos muchachones por acá echando pleito muy temprano, no se crean. Oigan, por ahí nos comenta este.

Por ahí les estaba comentando y todavía les voy a seguir recordando. Susi Morales, la China, por ahí va a estar de 3 a 5 de la tarde con horitas disponibles para todos ustedes, ¿ok? Así es que ahorita, pues está la coqueta. Y nos vamos con más saludos por ahí. Nos comenta el buen amigazo Junior Morales. Dice que pues anda por ahí de vacaciones. Así es que ahorita todavía no está por ahí con esos muñecos de Mississippi. Pero les manda saludos también para esos muñecones de Mississippi. También saludos para la amiga, perdón, Francis de Rosenberg, Texas, que me está solicitando un temita. Y acá se andamos finalizando esta horita, oigan, chicos y chicas. Ya andamos finalizando esta hora romántica de 8 a 9. Y comentarles que la coqueta trae horitas disponibles para todos ustedes. Camilo Sestos, yo soy así. Hasta Rosenberg, Texas.

Gracias por los saludos, gracias por tantos saludos que ya me están llegando. Oigan, muy buenos días. Hoy sí andan con todas las pilas estos chicuelos, hombre. Hoy se me dice que se pusieron pilas de esas, de las que duran un montón, ¿verdad? Pilas Duracell. Oigan, saludos al barrio Las Calaveras, saludos al barrio Pobre, saludos al barrio Chicano, saludos al barrio La Loma. Ya andamos aquí trabajando con todos ustedes, comentarles que traigo horitas disponibles, la coqueta con muchas horitas disponibles. Y pues saludos a todos mis chiquifans, hola chiquifans, gracias, saludos. Por ahí otro saludazo que me está mandando este buen amigazo. A ver, ¿qué nos comenta? Dice, saludos desde Estazuelas, Mezquitic de Carmona, por ahí. Se me manda una foto donde ya... se van a hacer unas ricas carnitas, pues nos vamos hasta allá, ¿verdad, ahorita? Le encargo unas carnitas sabrosas, hombre. Unos chicharrones, ¿verdad? Pues bueno, vámonos con más temas. Sí, para las graduaciones. Oigan, sí es cierto, ¿verdad? Pues las graduaciones ahorita ya andan con todo lo que dan esas graduaciones de esos chicuelos, ¿verdad? Ya salen de la secundaria, del kinder, secundaria y prepa, ¿verdad? Así merito. Kinder, escuela primaria y secundaria. Así. Pues bueno, buenos días. Gracias por los saludos. Y nos vamos con un tema que me están pidiendo esos muchachones. A ver quiénes son. Los muñecos de Mississippi. Por ahí, saludos a esos muñecos de Mississippi que me están solicitando ese tema. Dice, Joan Sebastián, pirata.

Oigan, oigan, el día de hoy que sí, han llegado los saludos, muchísimos saludos, la verdad, el día de hoy. ¿Qué nos comenta el buen amigazo Lennon? Pues de Mezquití de Carmona, dice saludos Coqueta, gracias por ahí, nos manda una foto donde ya están desde ahí bien puestos y bien listos con las carnitas, ¿verdad? Para las graduaciones. ¿Quién más me mandó un saludo? Es que de verdad son bien hartos saludos. El día de hoy, ahora sí que nos levantamos con el pie derecho, la verdad, todos los chicos. Gracias por los saludos, chicos, y comentarles. Ah, ya nos cayó, hombre, el 20. Muchísimas gracias, buen amigazo, hombre. Nos quedamos otro rato aquí con ustedes. Así es que pues seguimos con más música. Andan muy enamorados el día de hoy, la verdad. Así es que, pues gracias, ¿verdad, chicos? Vámonos con un tema que me está pidiendo el buen amigazo. ¿Quién es? Junior, ¿verdad? Es Junior. Junior Morales dice, por favor, póngame un tema del grupo Topazo Mariposas. Claro que sí.

Vámonos con más temitas, vámonos con más música. Saludos a esos buenos muchachones. Hoy te vamos a mandar este saludazo, hombre. Espérenme un minutito, hombre. A ver, a ver. Oigan, nos quedamos con todos ustedes. Nos quedamos aquí en Radio San Chepe. Gracias al buen amigazo Eduardo López, esa racita trabajadora de Atlanta, Georgia, sus soldadores de Atlanta. Luego se me va el avión, hombre, no les digo. Ya me estoy tomando rico café para despertarme, porque por ahí todavía traigo sueño. Saludos a la amiga Susy Morales, por ahí desde la china más hermosa, que va a trabajar un ratito más, hombre. Esa china es bien trabajadora, la verdad. Oigan, el tema de Bronco. Ahora tengo tiempo, pues finalizamos esta hora romántica. Gracias a Barrotes Galván, del señor Modesto Galván. Bronco, ahora tengo tiempo. Gracias. Y pues gracias por esos temas de románticos del ayer y del hoy, de 8 a 9 de la mañana. Saludos.

Muchísimas gracias a ese buen amigazo Eduardo López, gracias por esta horita, y pues es barrita libre para todos ustedes, para que pidan más temas, para que pidan más música aquí con La Coqueta. Y dice y me comenta por ahí Eduardo López, dice, mándame los saludos a mi brother Ciro, saludos para su brother Ciro. Y pues Susy Morales, la China, por ahí nos comenta y nos dice, ¿qué nos dice Susy? Dice, por favor, un temita de La Maquinaria 1111, dice, y pues ya andamos, vamos a chambear un ratito más, ¿verdad? Esa muchachona trabajadora, pues siempre, pues aquí, trabajando aquí y trabajando también en su es estilista. No me acuerdo cómo se llama, es pone uñas, para que mejor me entiendan, hombre. Y desde, pues saludos para ella. De 3 a 5 de la tarde por aquí va a estar también con, pues, con todos ustedes, por si gustan patrocinarla. De 3 a 5 de la tarde, Susy Morales, la China. Nos vamos con este tema, La Maquinaria Norteña 1111.

Dice, mándame un saludo para mi brother, es Ciro, ¿verdad? Si es que bien no me equivoco, o por ahí a lo mejor está escrito el nombre. Saludos a la buena amiga, soy Eduardo López, a toda la racita trabajadora de Atlanta, Atlanta, Georgia, esos soldadores. Oigan, desde comentarles que es Barrita Libre y pues saludos también a todas las personas que ya nos están sintonizando. Saludos al buen amigazo Beto Sánchez, por ahí nos está diciendo, ¿qué nos dicen esos freimeadores de Houston, Texas? Dice, por favor, un tema de Grupo Liberación, el baile del pingüino, por ahí también nos comenta... dice ese buen amigazo de Houston, Texas, otro frameador de Houston, Texas, dice saludos para Felipe Sánchez y su gente frameadora de parte del gordo, si es que así se, si es que así se llama, ¿verdad? Si no, ya me equivoqué. Buenos días, oigan, un rico cafecito, por ahí me dicen, dice, hola coqueta, dice el gallo anda dormido, ese gallo que todavía anda dormido, hombre, con un rico cafecito se despierta, la verdad. Yo también por ahí ya me estaba durmiendo, pero ya con un rico café, pues se despierta uno, el mini mini. Pues vámonos con este tema. Saludos para todos ustedes. Barra libre, chicos. Barrita libre. Presentado.

0: Oigan, y sí, bailaron ese temita los Bremeadores de Houston, Texas, hombre. Vámonos con más temas, vámonos con más saludos. Muy buenos días a todos ustedes. Son las 9:18 de la mañana y nos vamos con más música, con más temas. Remy Valenzuela, por ahí te tocó perder.
1: Oiga, ¿qué dice la morrita con la que andaba? ¿Andaba de novio, no?
2: No, pues anda, todos estamos de novio.
1: Estamos todos medio, creo que es la misma, oiga, y con que voy a estar novio por un rato.
2: Sí, pues la neta anda mala cosa.
1: A ver, ¿qué, mire? Yo voy a hacer el paro, déjame. A ratito lo voy a echar.
2: Ya está bien.
1: Sale, ya nos vemos, ¿no?

Seguimos con más temitas. La Coqueta aquí con todos ustedes, poniéndoles los mejores temas. Nos vamos con más música. La novedad norteña, Prisionero de Amor.

¿Qué nos dice el buen amigazo Ciro? No, perdón, Ciro, no, Eduardo López. Ya me ando confundiendo con Ciro, hombre. ¿Dónde anda ese buen amigazo Ciro, verdad? No, no se crean. Oigan, desde saludos para todos ustedes. Por ahí nos comenta el buen amigazo Eduardo López de Ciro, es su amigo, es brother, su brother Ciro. Desde por ahí nos dice saludos para Sanchepe y para todo México. Ya ven que ganó México el día de ayer. Qué padre, ¿verdad? Por ahí de este, pues sí se vio que sí había mucha afición del juego de fútbol. Así es que vamos a escuchar este pues tema que me pidió ese buen amigazo Eduardo López, esos soldadores de Atlanta, Georgia.

Así es, hombre. El gol de México. Y pues saludos para todos ustedes. Oigan, es barrita libre, es barra libre para todos ustedes. Y seguimos con más temas aquí con La Coqueta. Por ahí nos vamos con ese tema del grupo El Golpe, llegando a San Luis.

Oiga, no había escuchado ese tema del grupo El Golpe, hombre. Vámonos con más temas. Saludos para los ruferos de Kentucky que pues andan en sintonía de Radio San Chepe. Muchísimas gracias. Como una moneda de vagón chicano, ese tema que me estaban solicitando.

Seguimos con más temitas, seguimos con más música. Gracias al buen amigazo Eduardo López, esa racita de Atlanta, Georgia. Pues nos vamos con este tema, Los Huracanes del Norte, Amar a mi nivel. También saludos para el buen amigazo Beto Sánchez, esa racita trabajadora de Houston, Texas, esos freemiadores.

Ese viernes con esos temas, hombre. Saludos a todas las personas que ya nos están sintonizando. La Coqueta aquí con todos ustedes. Y vámonos con más música, hombre. Arre con la que barre, Conjunto Primavera. ¿A que sí te acuerdas? Yo pienso que sí se acuerda, hombre.

Muchísimas gracias a ese buen amigazo Eduardo López, esa racita trabajadora de Atlanta, Georgia. Gracias por esa ahorita patrocinada. Nos vamos con otro tema, nos vamos con más saludos. Dice, por primera vez de Temerarios, para nuestra conductora y para mi amigo Lalo López, de su amigo Ciro. Nos vamos con ese tema.

¿Qué nos comenta el buen amigazo Eduardo López? Por ahí nos está pidiendo un tema de Exterminador. Dice, tumba en mi pecho de Exterminador.

Vámonos con más saluditos para todos ustedes. ¿Qué nos platican estos buenos amigazos? Dice, buenos días, joven coqueta. Si me hace favor de enviarle un saludo a mis ahijados, Alan Miranda, Luciano Miranda, Alejandro Castro, de parte de Rugas Guillén, su padrino. Dice, con una canción de Los Tucanes de Tijuana, El Chavo. Por favor, claro que sí, nos vamos con ese tema, esa racita trabajadora de Mississippi.

0: Vámonos con más temitas, vámonos con más saludos. Ya son las 9:50 y seguimos aquí todavía en Radio San Chepe. Gracias, gracias. Saludos de parte de La Coqueta para todos ustedes. Oigan, desde ese saludazo que por ahí nos cuentan y nos comentan, ¿qué dicen? Dice para Marín Méndez y Eduardo Rico y el Mora del barrio de Santiago con un temita que nos están pidiendo del grupo Bravoso, Muchacha Loca. Pero que la bailen, ¿verdad?
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¿Sí se bailaron ese tema o no se lo bailaron, hombre? Pues saludos a todas esas personas que todavía nos siguen sintonizando. Muchísimas gracias. Gracias también al buen amigazo Eduardo López por esa ahorita patrocinada. Oigan, el clima para San José del Tapanco. ¿Qué dice el clima para San José del Tapanco? Una máxima de 29, una mínima de 19. Por ahí hace ratito estaba bien nubladito, bien a gusto el clima, pero ya nos llegó el señor sol. Pues bueno, vámonos con este saludo. ¿Qué nos dice ese buen amigazo? Martín dice, saludos desde Houston, Texas. Dice, aquí andamos trabajando y escuchando Radio San Chepe. Gracias, qué buen hombre. Así tiene que ser todos los días, oigan. Dice, por ahí póngame por favor un tema. Claro que sí, el tema me imagino que es con Laberinto, Venganza Divina. Dice, y para complacer a la racita de Tierra Nueva y para el compa Beto y toda la racita de San José del Tapanco. Muchísimas gracias al buen amigazo Martín. Y arre con la que barre con ese tema, hombre.

Hoy sí que nos levantamos con el pie bien derecho, hombre. Siguen llegando los saludos, hombre. Siguen llegando todavía los saludos aquí a Radio San Chepe. Muchísimas gracias. Oigan, chicos, muy buenos días. Good morning por la mañana a todos ustedes. Dice, muy buenos días. Compláceme con la canción de Vete con él, mi amor. Ah, no se crean. Nomás dice, vete con él, de Conjunto Primavera. No se crean lo demás, hombre. Esa coqueta. Dice, saludos para la racita del Zapote, esa racita del Zapote, muy buenos días, hombre, saludos para todos ustedes, gracias por sintonizarnos, gracias por sintonizar Radio San Chepe y pues vámonos con este tema.

Oigan, ya son las 10 en punto y pues todavía seguimos con saludos y con más mensajes, hombre. Muchísimas gracias. Oigan, saludos para toda la racita que nos está sintonizando. Pues voy a mandar estos saludazos y pues saludos a mi familia de San Antonio, Texas y de Mississippi. También saludos a toda la racita de Rosenberg, Texas, Norte Carolina, de Sur Carolina, de Florida, de Houston, de Dallas, de Tijuana, de las Cataratas del Niágara, de Arkansas, de Michigan, de Atlanta, de Nueva York, Luisiana, Nueva Orleans, Tennessee, Alabama, Omega y Odessa, Texas, a esa racita trabajadora. Muchas gracias, la verdad, tenemos muy buena audiencia el día de hoy, jueves. Hoy sí tienen ganas de escuchar Radio San Chepe, que así sea todos los días, chicos, la verdad, que así sea todos los días, ¿verdad? Bendecidos días, y pues bendecido este mes, el mes de julio, para todos nosotros, para todos ustedes, que haga muchísimo trabajo, hombre. Trabajo para nosotros, trabajo para ustedes también, hombre. ¿Qué nos dice el buen amigazo Chirrín Rubio desde Dallas, Texas, verdad? Dice, hola, muy buenos días, coqueta, saludos para ti. Por ahí un en cabina y saludos para la chula más fea de Houston. Dice, con un tema de vagón chicano, la moneda. Y saludos para toda la raza que está en sintonía de Radio San Chepe. De parte del buen amigazo Chirrín Rubio, muchísimas gracias. Buenos días. Oigan, desde ese temita creo que ya lo había puesto, pero nos vamos con ese tema otra vez, hombre. No hay problema de eso, ¿verdad? Creo que era para la racita de Kentucky este tema de vagón chicano, la moneda. Hace rato.

Muchísimas gracias. Oiga, no, hombre, nada de eso, dice por ahí el buen amigazo Hugo Boss. Aquí se olvida de los pobres, hombre, nada de eso. Siempre estamos al pendiente, pues, de mandar saludos como hoy no sé, hoy se me prendió el foco. Como es jueves, hombre, ya casi huele a sabadito lindo, hombre, pues se me prendió el foco de mandarle saludos a todos ustedes. Pero siempre, hombre, siempre, yo sé que siempre anda al pendiente de Radio San Chepe, el buen amigazo Hugo Boss desde las Cataratas del Niágara. Y nos vamos con este tema, ¿qué dicen esos fremiadores de Houston, Texas, que andan por ahí chambeando? El buen amigazo Beto Sánchez y también por ahí, yo imagino que le dicen el gordo. Quiero pensar, no sé, si ya me equivoqué, hombre. La coqueta como siempre, hombre, equivocándose. Bueno, pues saludos para ellos y me estaba solicitando este tema por ahí que hasta me lo cantó y todo, hombre, bien que sí se lo sabe, oiga. Dice, mi enemigo el amor de Pacho Barrazas. Vámonos con este tema.

Muchísimas gracias al buen amigazo Eduardo López y familia de Atlanta, Georgia. También a esos soldadores de Atlanta, Georgia, pues muchísimas gracias por esta horita patrocinada. Saludos y bendiciones para ese buen amigazo Eduardo López. Desde, oigan, saludos para la amiga Chávez Flores. Hasta ahorita se está dando cuenta que estoy en la radio, hombre. Y por ahí le comento y le digo, Chávez, se me hace que andas correteando al chino, por eso no te das cuenta que estoy aquí en la radio, hombre. ¿A qué, Chávez? Saludos para la amiga Chávez Flores de Houston, Texas. Y pues yo paso a retirarme, chicos, la verdad. Excelente programación el día de hoy. Excelente, pues hay mucha gente conectada, la verdad, el día de hoy. Que así sea todos los días, que así sea todos los días, oigan. Pero aparte de eso, pues mándenos saludos, la verdad, yo sé que en veces andan bien ocupados y pues en veces no tienen tiempo de mandar saludos, pero aquí andamos siempre con todos ustedes, mandándoles los saludos, pues poniéndoles los mejores temas de Radio San Chepe para todos ustedes. Oigan, saludos para mis coquetos de Arkansas, para los muñecos de Mississippi, para la clica, la doble R, para la clica, la M grande de Mississippi. Saludos para todos ustedes, para el equipo verde, para mis ahijados del equipo verde, para mis compadres, mis ahijados, mis sobrinos, mis primos, mis tíos, para toda la racita que nos está sintonizando. Amistades, a todas las amistades, pues muchísimas gracias. Mi nombre es Elizabeth Guillén, más conocida como la... No, mi nombre artístico, así mero, ¿verdad? Mi nombre artístico, la coqueta para todos ustedes, ¿verdad? Pues muchísimas gracias, bendiciones y pues excelente jueves. Este tema que les voy a poner casi huele a viernes ya, casi sábado, casi de todo un poco, ¿verdad? Pues bueno, gracias, bendiciones para todos ustedes. Saludos al barrio Las Calaveras, saludos al barrio Pobre. Don Meme Sánchez, saludos a Don Meme Sánchez, ¿verdad? Si nos está escuchando, saludazos. Desde saludos al barrio Chicano, al barrio La Loma, por ahí a mis chiquifans, al grupo de chiquifans. Saludos para todos ustedes. Bueno, yo paso a retirarme, son las 10:13 de la mañana. Saludos también a Abarrotes Galván. Vámonos a las tortillas con Abarrotes Galván, ¿verdad? Bueno, las tortillas y un aguacate. Como todos los días, hombre, nada más como eso, desayuno 3 tortillas y un aguacate, es todo, la coqueta, no se crean. Oigan, saludos a todos ustedes, gracias, gracias y síganos sintonizando. Radio San Chepe siempre en todos los corazones, así es que gracias, gracias. La coqueta con todos ustedes, un rico besote porque hoy sí se portaron muy bien. Norteños de Ojinaga, ¿hasta cuándo de Norteños de Ojinaga?

0: ¿Te interesa la I?
1: Hola, hola, muy buenos días, mi gente bonita. Ya andamos por aquí en cabina de Radio San Chepe. Muy buenos días, mi nombre es Marisol Nava y andaré acompañándolos por aquí en un segmento pues totalmente libre, con barrita libre para que pidan sus temitas favoritos. Vámonos por acá con... Para comenzar, vámonos con este temita hoy en tu día de Conjunto Primavera y saluditos por ahí para toda la racita que el día de hoy estén cumpliendo años o estén celebrando por ahí una fecha muy especial.

André, mi gente, pues ahí quedaron las mañanitas para todas las personas que el día de hoy estén de manteles largos. Vámonos por acá con más temitas, mi gente. Tenemos barrita libre para que pidan sus temas favoritos. Andamos aquí para complacerlos. Vámonos con este tema, Trapeaste Conmigo, de Grupo Mojado.

André, gente, pues por acá continuamos. Saludos cordiales por ahí para todas las damitas bellas que andan haciendo las labores domésticas. Vamos a poner puras para trapear volumen 5. Vámonos con este temita. Se llama Tumbando Caña de Banda Magui.

España. Ándale, mi gente, pues ahora que continuamos con más temitas. Saluditos cordiales ahí para el Golden Boy que por ahí anda en la merititita chinga. Saluditos y vámonos con más temitas, más saluditos. Saludos también ahí para los Braymeros perros de Houston y de Sheridan. Vámonos con este tema, Provócame, de Banda Vallarta. Chau.

Ándale, mi gente, vamos por acá, continuamos con más saluditos, más temitas. Dice por acá el pariente Valdín Dianas, dice: saludos, parienta, ay, le encargo punto. A punto de llorar con Beto y sus canarios. Claro que sí, pariente, ahorita se le enfilo. Por lo pronto, vámonos con este temita. Se llama Pelotero a la bola, de Banda El Mexicano. Vámonos por acá, saluditos por ahí para toda la racita que ya se está reportando. Muy buenos días.

Adelante, gigante, pues ahí quedó. Ahí quedó este pelotero a la bola. Vámonos por acá con más temitas. Dice por acá el amor de mi vida. Dice ponte la de Hotel California con banda Z. Y claro que sí, hasta Barrotes Galván. Saluditos por ahí al amor de mi vida, a la Lin Galván. Y también por ahí a mi patronazo Modesto Galván. Muy buenos días. ¿Cómo amanecieron, mi gente bonita? Ya damos por acá. Hoy es, ¿qué día será hoy? Hoy es jueves. Jueves. Que se note que es jueves, casi viernes. Vámonos con este temita. Hotel California, banda

Andrea, gente, pues por acá continuamos con más temitas. Vámonos, Ricky, con este temita que nos está solicitando por acá el pariente Balín Diana. Saluditos cordiales para él y para toda su familia, para su bella esposa, sus hijos. Saluditos cordiales hasta Sur Colombia, Carolina. Ay, se me olvidó. Vámonos con más temidos. Saludos ahí para el pariente Omar Diana, Fabián y Valdín Diana. Ahí para Caro Diana, Guadalupe Diana. Saluditos ahí para todos los parientes. Saluditos y vámonos con este tema que nos están solicitando, A Punto de Llorar, de Beto y sus Canarios.

Ándale, mi gente, pues ahí quedó. Ay, quedó ese temita que nos solicitó por acá el primo Baldín Dianas. Vámonos por acá con más saluditos ahí para el buen amigo Navito. Navito hasta Cleveland, Mississippi. El niño de oro que por ahí anda en la mera trabajación. Vámonos con este temita. Ay, para... No es cierto, no nos lo pidió, se lo vamos a poner al buen amigo el niño de oro porque sabemos que ese temita es de su repertorio favorito. ¡Ahí le va! ¡Qué duro es llorar así!

Ándale, mi gente, pues por acá continuamos con todo el ánimo, con todo el flow, con toda la actitud de jueves. Jueves, ya casi viernes, mi gente. Hay que hacer una carnita asada, se amerita. No se crean. Vamos por acá con más saluditos. Dice el pariente Beto Sánchez. Dice, mire, parienta, ¿dónde andamos? Pues andan allá por Houston, Texas. Andan los primeros más perros de Houston y de Sheridan. Andan con todo, con toda la actitud y con todo el ánimo, con todo el flow, ¿verdad? Dice, saludos para los primeros más perros de Houston y de Sheridan. También por ahí con el temita de el gato y el ratón. Jugabas con mi amor. Ah, no es cierto, ¿verdad? Dice, aquí andamos correteando la chuleta y póntela de cuál foco. Pues, ¿cuál foco, pariente? Vámonos con este temita. Al gato y al ratón. Jugabas con mi amor. Y saluditos ahí para los primeros más perros de Houston y de Sheridan.

Ándale, mi gente, pues por acá continuamos con más temidas. Por acá se reporta el buen amigo Marcelo Rojas. Saluditos cordiales, dice saludos en cabina. Y ahí le encargo la canción de Bonito, Amor Bonito de los Chacales. Claro que sí, con gusto, lo complacemos, pero por lo pronto vámonos con un temita que ya teníamos por acá enfiladito del buen amigo Andy Miranda. Dice, hola, hola, saluditos y bendiciones en cabina. Y también saludos, bye, para toda la clica más pesada del estado de Mississippi, la M grande, y saluditos ahí para toda la racita que está escuchando la más perra de la web. Y ahí con la canción la cumbia de los pajaritos de Selva Negra. Y súbale, súbale a esa bocinilla si no apáguela. Ahora dice, aquí andamos en el jale con todo al 100 y pasadito. Gracias y saluditos por ahí a los chicos de la M grande que por acá pues siempre son radioescuchas de Radio Sánchez, la radio más perra de la web. Así lo dijo Andy Miranda y así se quedó. Así que vámonos, vámonos con la cumbia de los pajaritos, Selva Negra.

¡Ándale, gente! ¡Vámonos! ¡Vamos con más temitas! Saluditos cordiales por ahí para la M grande, por ahí para Andy Miranda. ¡Saluditos! ¡Vámonos por acá con más saludos! ¡Y seguir con más temitas!

Ándele, se les antojó, ¿verdad? ¡Vámonos! ¡Vámonos a destapar las primeras! No, no es cierto, no es cierto. Yo ya dije que ya no los iba a inducir al mal vicio. ¡Vámonos, vámonos con más saluditos! Dice por acá el buen amigo Marcelo Rojas. Dice saluditos ahí en cabina. Ahí le encargo la canción de Amor Bonito de Los Chacales. Y pues con gusto complacemos. Y saluditos ahí para toda la raza del, del buen amigo... ¡ay, se me fue! No, de Rojas, Rojas Remodeling, del buen amigo Marcelo Rojas, así merito era. Vámonos con este tema de Los Chacales. Saluditos.

0: Ándale, mi gente, pues, vámonos con más temitas, mi gente. Ya estoy casi en la recta final. No ha salido ninguna animada, así que patitas, ¿para qué las queremos? Fuga, hasta el meritito Cieneguilla, ¿verdad? No se crean. Vamos por acá, se reporta el buen amigo Hugo Voz. Dice, buenas tardes, Marisol. Saluditos cordiales desde las cataratas del Niágara. Y saluditos ahí para toda la audiencia de Radio San Chepe. Claro que sí, saluditos al buen amigo Hugo Voz hasta las cataratas del Niágara. Saluditos, buen amigo, ¿cómo anda? ¿Cómo amaneció? ¿Cómo lo está tratando la vida allá por Canadá? Vamos por acá con más temitas, mi gente. Saco pendientes y nos pasamos a retirar. Así que pidan sus últimas temitas porque me voy y no sé si volveré, literal. ¡Vamos con este temita! El niño y la boda de los Tigres del Norte. Saluditos ahí a la Linga Albán. Y vámonos con este tema.
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Ándale, mi gente, pues ahí quedó ese temita. Vamos con unos saluditos, saludos ahí para el buen amigo Juan Zavala, la raza de Zavala Construction, del meritito Rosenberg, Texas, saluditos cordiales. También por ahí le mandamos saludos cordiales al buen amigo Beto, Beto Hernández, por ahí al Juan, al Nelson, al Pillo, al Loro, por ahí al Cabeza de Rodilla, también por ahí a la Bala Sin Pólvora, al famosísimo Gabino Barrera, y por ahí a toda la racita que esté en sintonía de Radio San Chepe, saluditos cordiales. También aprovechando le mandamos saluditos cordiales al buen amigo Chepe, a la raza de Zaragoza, de Villa de Zaragoza, por ahí a los despachadores de la gas, saluditos. Y vámonos por acá con este temita. Estos eran los dos amigos de los Cadetes de Linares.

Ándale, mi gente, pues por acá quedó este temita de los dos amigos. Dice por acá, dice, busco novia, soy el gordo, que soy de qué. De Houston, Texas, soltero y guapo. Dice que es el soltero más guapo y codiciado de allá de Houston, Texas. Ay, Diosito santo. Vamos a hacer un programa, de citas a ciegas. A ver si alguien cae, ¿no? Va, a ver si por ahí salen unas cuantas visas o residencias. No se crea. Vámonos por acá con un temita. Vámonos con este temita que ya tenía por acá enfiladito para el pariente Felipe Sánchez, Simón Sánchez, y por ahí, bueno, Simón está acá en San José. Ahí para al pariente Beto Sánchez. Saluditos. Ahí les va el corrido de Felipe Sánchez, y saludos por ahí a todos los freimeros, más perros de Houston, Texas. Ya los vamos a poner a los freimeros enamorados, así merito los vamos a poner. No se crean, vamos con este tema, el corrido del pariente Felipe Sánchez.

Ándale, mi gente, pues ahí quedó el corridazo. Vámonos por acá con más saluditos. Por ahí le mandamos saluditos a mi chula Chay Flores, que por acá ya hizo acto de presencia. Hizo acto de presencia y luego se fue. No se crean. Aquí anda mi chula Chay Flores, anda en sintonía de Radio Sánchez. Pues me imagino que van a andar por ahí en la hora del lonche. Pues mucho, muy buen provecho por ahí a toda la racita que esté consumiendo sus sagrados alimentos. Y pues acá continuamos. Bueno, ya casi en la recta final, no ha salido ningún animado, ninguna animada, así que ya casi nos pasamos a retirar. Dice por acá el pariente Beto Sánchez, dice: saludos, pariente, saludos ahí para tu primo de Guerrero con la canción del Toro Grande de José Aranda. Y ahí si se puede, claro que sí, pues ahorita vemos si se puede, si no se puede, pues acá se la dejamos enfiladita, porque recuerden que si no hay patrocinio, pues no hay locutor. Vámonos con este temita que nos estaban solicitando por acá la raza del Puerto de Martínez, el carro negro de Vagón Chicano.

Ándale, mi gente, pues ahí complacidos, complacidos quedaron. Así que vámonos por acá con el corrido de Dianas Drywell. Y saluditos ahí para el pariente Balín Dianas, Omar Dianas y Fabián Dianas. Y ahí para toda la familia de Dianas. Vámonos con este temita y puro Dianas Drywell.

Bueno, mi gente, pues ahí quedó ese temita, ese corrito de los hermanos Dianas. Vámonos por acá, mi gente, ya estamos por acá en la recta final. Ahora sí, antes de que se nos haga gorda Antonia, vámonos con este temita que nos está solicitando por acá la gente de San Sebastián, que por acá también están en sintonía de Radio San Chepe, también por ahí a mi familia que radica en Houston, Texas, también por acá están en sintonía. Muchísimas gracias y saluditos para toda la raza de Marcos Paul, que por ahí andan en chinga trabajando y nos están pidiendo este temita y con gusto complacemos.

Ándale, mi gente, pues complacidos, complacidos quedaron la gente de allá de Houston, Texas, que andan por allá en la labor. Pues échenle ganas, chicos, no se desanimen, que no caiga la greña. ¿Cómo va el dicho? Ay, ya ni me acuerdo. Bueno, mi gente, yo ya me paso a retirar, muchísimas gracias. No es cierto, saco este último saludo que por acá dice el pariente. Díganle al pariente la link, si no se acuerda de este trabajo de la Corcisa, él trabajaba en esto cuando vino para acá, ¿a poco sí? No me acuerdo. Dice por acá, dice pariente, un saludo para la llave Flores. Ay, tú sabes con cuál rolita, la de suspiros, claro que sí, se la dejo enfiladita. Y dice, o la de Soledad, no te ofendas, pero no haces nada bien. De Beto y sus canarios, Soledad, claro que sí, ahorita la buscamos y claro que se la ponemos. Dice por acá, el buen amigo Beto Hernández, dice, saludos, besos. Vecina, saludos vecino, ¿cómo anda ya por Rosenberg, Texas? ¿Cómo lo trata la vida de Rosenberg, Texas? Vamos con este temita para mi viejo de los traviesos de la sierra y saluditos ahí para toda la Rosita que sigue en sintonía de la radio más perra de

Ora. Ora, ora, me la cortaron, me cortaron la inspiración, como por ahí dijeran, luego, luego. Dice, saludos ahí para el buen amigo Beto Hernández, hasta el meritito Rosenberg, Texas. Cuídese mucho, Beto, no ande por ahí. Pues cuídense mucho, no me queda más que decirles, cuídense mucho, no nada más él, sino que toda la racita que anda allá por la Unión Americana, que andan cumpliendo su sueño americano, cuídense mucho, está canijo, ya sea por el tiempo, el clima, por la situación que estamos viviendo, por el gobierno de allá de Estados Unidos, que está canijo de todas formas, y pues como siempre les digo, hay que llevárnosla tranqui, tranqui, nadie nos lleva la carrera, hay que tomamos poquito, no se acaban, de como quiera no se acaban, ahí está el depósito lleno, de poquito y poquito, de como quiera no se acaba, pero hay que llevárnosla tranqui, de una y de mil maneras, hay que llevarla tranquila, que vida, vida, solo hay una, y es esta que Dios nos prestó, así que hay que cuidarla, porque si Diosito quiere, pues nos la quita y ya, se acabó el corrido. Así que mi gente, yo ya me paso a retirar. Ahí les dejo eso. Reflexionen, por favor. Hay que llevárnosla tranquilo. Ya no hay que enojarnos tampoco, porque está canijo. De los corajes también se va la gente. Mi gente, muchísimas gracias por allá toda la racita que se estuvo. Ahora, ahí para toda la racita que se estuvo reportando. Ahí para el buen amigo Eduardo López, la raza de Atlanta, Georgia. Al buen amigo Valdín, Diana, Somari, Fabián de Sur Carolina, por ahí al buen amigo Marcelo Rojas de Cleveland, Mississippi, la raza de Rojas Remodeling, por ahí al buen amigo El Niño de Oro, también de Cleveland, Mississippi, saluditos ahí para el Rungas Guillén, Alejandro Castro y Pi Castro, saluditos por ahí también para el Chaparro y ese mentado marino, también saluditos, así que vámonos con más saludos también para el buen amigo Hugo Bosch, que por acá se estuvo reportando. Saluditos hasta las cataratas del Niágara, por ahí a la terminación 0587, que por ahí busca novia, novia americana. No, no es cierto. Ahí para la Chá de Flores, saluditos hasta Houston, Texas. Ahí para la raza de aquí de San José del Tapanco, para la raza del barrio pobre, para el Chicano, para el barrio Las Calaveras, por aquí, en especialmente para el barrio La Loma, que por acá siempre están en sintonía de su servidora. Muchísimas gracias. Y saludos también por ahí para Abarrotes Galván, mi patrón Modesto Galván y mi patrón Lalín Galván, el amor de mi vida. Saluditos ahí para los frameros más perros de Houston y de Sheridan. Ahí para el pariente Beto Sánchez, para el primo de Guerrero, saluditos. Y por ahí para el Tolde, para el compadre Genaro, también ahí para Felipe Sánchez, saluditos. Y para Beto Hernández del meritito Rosenberg, Texas. Ahí para la raza de la M grande de Mississippi, me parece que saluditos cordiales. Ahí para el buen amigo Andy Miranda. Ahí para la raza de también se me olvidó el otro lugar donde me mandaron saludos. Ay, disculpen. Ya me voy. Pasen una muy bonita tarde de jueves. Hay que llevárnosla tranquila. Tranquila, hay que llevarla tranquila y ya me voy. Dice, no, es que luego me desconcentran porque me están mande y mande mensajes y me desconcentran. Ya me voy, que pasen una muy bonita tarde de jueves, dijo el pariente Beto Sánchez. Hoy es jueves, jueves chiquito. Eso qué, ¿de dónde lo sacaron? Vamos por acá con estos temitas que me estuvieron solicitando, se los voy a dejar enfiladitos, mi gente. Ya me voy, nos vemos el día sábado. Primeramente Dios, si Dios quiere y la vaca nos sale. Cuídense mucho, coman frutas y verduras, hidrátense mucho y pórtense bien, ya se la saben. Ahí nos vemos, bye bye, los dejo con este tema, el toro grande, ahí para mi primo de Guerrero y saluditos ahí para toda la raza. Los dejamos con más temas. En punto de las 12 del mediodía llega mi compañera La Chaparrita, con oros disponibles para ser patrocinadas. Ahí nos vemos. Bye bye.

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Hola, hola, mi gente, muy buenas tardes, tardes de este jueves, jueves por acá, fue un jueves 2 de julio, por acá ya andamos en cabina, por acá ya anda su locutora, la consentida, la chaparrita, ya anda por aquí en cabina. Vamos a dar inicio por acá a esta horita, en este jueves bebés, para que manden sus mejores temitas, manden sus mejores temas por acá con la chaparrita. Así es que ya sabe, mi gente, no se equivoque nada por acá, ya sabe, la chaparrita Zaira Súa en cabina para que mande sus mejores temas pisteadores, temas de decepcionados, del que caiga, hombre. Aquí vamos a estar con todo, con toda la actitud y con todos los temitas. Ya sabe, mi racita, vamos a dar inicio con este bonito tema de Conjunto Primavera. Cariño medias, saluditos para toda la racita que ya está en sintonía. Y si no, pues conéctense porque ya está la chaparrita. Vámonos con este bonito tema.

Seguimos con más temitas por aquí en cabina de Radio San Chepe, mi racita, para que se reporten por acá con la chaparrita. Ya saben, por acá en cabina está la chaparrita para que manden sus mejores temitas. Nos vamos a ir con este bonito tema por acá de los Indomables de Cedral. Me embriagué de tu amor para todos esos enamorados y decepcionados y también para las decepcionadas y las enamoradas, ¿verdad? Nos vamos con este bonito tema. Me embriagué de tu amor por tu culpa. ¡Saluditos!

Vámonos, vámonos con más temitas. Saludos por el buen amigazo Beto Sánchez, que anda reportándose por acá en cabina de Radio San Chepe. Saludazos, aquí andamos al 100 o al millón. Aquí andamos, de como quiera, aquí andamos en cabina para que manden sus mejores temas, sus mejores temitas de este jueves, bebés. Hay que beber porque ya se acerca el sabadito lindo y hay que empezar desde hoy. Nos vamos con este bonito tema de Rigo Tobar. La Sirenita, saluditos.

0: En cabina, Zaira Asúa, la chaparrita.
1: Seguimos con más temitas por aquí en cabina de Radio San Chepe. Nos vamos con este bonito tema, por acá nos lo están solicitando. Este bonito tema de Rigo Tobar también, El Testamento. Saluditos para toda la racita que ya está en sintonía por acá con la chaparrita. Ya saben, por acá, una de las consentidas por ahí de alguien. Saluditos, nos vamos con este bonito tema.

Seguimos con más temitas por aquí en cabina de Radio San Chepe. Saludos para al buen amigazo Macario Hernández, al buen amigo Beto Sánchez, al buen amigo Hugo Voz de las Cataratas. Saluditos a toda esa racita que ya está en sintonía, al buen amigazo Valdín Dianas. ¿Dónde andan por ahí, hombre? Yo sé que andan por ahí correteando la chuleta y es algo imposible, ¿verdad?, que estén tan temprano por acá con la chaparrita. Así es que les mando un cordial saludo para todos ustedes que por ahí andan correteando la chuleta, igual que yo, ya me vine a corretear la chuleta. Nos vamos con este bonito tema de Vagón Chicano, La Dama. Saluditos para toda la racita, ya sabe, toda la racita que está en sintonía. Saludos para doña Ana Sánchez, también ya seguidora por acá de la chaparrita. Nos vamos con este bonito tema.

Seguimos con más temitas por aquí en cabina de Radio San Chepe. Ya saben, mi racita, estamos con todo, con toda la actitud de hoy jueves, así es que mande sus mejores temas. Cualquier temita, entra en esta ahorita con la chaparrita. También les recuerdo que, a ver, dejen ver si les recuerdo, no, sí. También traigo horitas disponibles por si alguien gusta patrocinar por aquí a la chaparrita, ya sabe, aquí a la orden para seguir haciendo más desorden. Nos vamos con este bonito tema de Lalo Mora, Necesito Verte Porque Ya Te Extraño. No se crean. Saluditos, nos vamos con este bonito tema. Saludos para Marisol Nava por ahí. Que por ahí anda, yo creo que anda jugando con su trompo. Ella es muy, muy famosilla con su trompo. Saluditos, Marisol. Nos vamos con este bonito tema.

Seguimos con más temitas. Vámonos con más temitas. Ya que andábamos con algo de Rigo Tobar, nos vamos a aventar otra de Rigo Tobar. Con saludos también para mi cuñado. Mi cuñado que le gusta mucho este temita. Saluditos donde quiera que ande. Creo que por ahí anda en la milpa. Nos vamos con este bonito tema. Y para todos los radioescuchas que también les gusta este bonito tema, nos vamos con Rigo Tobar. No me vuelvo a enamorar porque luego sufro mucho. No se queda nada más. No me vuelvo a enamorar. Vámonos recio con este bonito tema. Y saludos para Marisol Nava, que yo soy adivina. Dice que se anda jugando con su trompo. Saluditos, pero está en sintonía con la chaparrita. Saluditos, nos vamos con este bonito tema.

Seguimos con más temitas por aquí en cabina de Radio San Chepe. Por acá dice el buen, manda saludos el buen amigazo Beto Hernández. Saludos, chaparrita, saludos, ¿cómo anda por ahí? Saluditos. También se reporta el buen amigo Beto Sánchez. Dice, mira, chaparrita, un saludo para el gordo. Aquí correteando la chuleta. Ponte esta rolita, la niña del teléfono. Claro que sí. Ahorita sale su temita. Nos vamos por acá con este bonito tema. Para el buen amigazo Beto Hernández, este bonito tema de los viejones de Linares. Súbanle, súbanle toda la música. Y saluditos para toda la racita, pues que ya está pisteando, ¿verdad? Ya son las 12:31, les iba a decir 12:30, pero ya está uno. Así es que 12:31 por acá en cabina de Radio San Chepe, mi gente. Pero ya están por ahí con su caguamilla. Yo sé que ya es tarde y esta calorcita lo amerita. Por lo pronto nos vamos con este bonito tema.

Seguimos con más temitas por aquí en cabina de Radio San Chepe. Por acá dice el buen amigazo Beto Sánchez, dice que por allá anda correteando la chuleta. Dice, mira chaparrita, un saludo para el gordo, aquí correteando la chuleta, ponte esta rolita. La niña del teléfono, claro que sí, nos vamos con este bonito tema. Y saludos a toda la racita que está en sintonía con la chaparrita, nos vamos con este bonito tema.

Seguimos con más temitas por aquí en cabina de Radio San Chepe. Por acá se reportan, por acá ya se reporta la racita, por acá dicen, saludos para la chaparrita, que el lunes está de manteles largos o las cajas de caguamas, dice por acá, dice, ahí le encargo la de la piñata con los tucanes de Tijuana. Saluditos y muchísimas gracias, que por ahí se están acordando que el día lunes estoy de manteles largos. Bueno, por lo pronto nos vamos con este bonito tema. Ahorita sale ese bonito tema de la piñata. Nos vamos con Trini y la leyenda, el rey de reyes. Saluditos a toda la racita que está en sintonía de Radio San Chepe.

0: Seguimos con más temitas por aquí en cabina de Radio San Chepe. Vámonos con este bonito tema, por acá dice, saludos a la chaparrita, que el lunes está de manteles largos, o las cajas de las caguamas. Dice, con este bonito tema de la piñata con los Tucanes de Tijuana, claro que sí, nos vamos con este bonito tema, que es para mí, saluditos, y gracias por acá que se están acordando de mi cumpleaños. Nos vamos con este bonito tema.
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Seguimos con más temitas. Por aquí quedó este bonito tema de la piñata. Nos vamos con este bonito tema de Chayito Valdés. No me pregunten por él. No me pregunten porque no les voy a decir quién es. Saluditos, nos vamos con este bonito tema. Y saluditos a toda la racita que está en sintonía por acá con la Chiaparrita. Zaira Súa, nos vamos con este bonito tema.

Seguimos con más temitas por aquí en cabina de Radio San Chepe. Nos vamos con este bonito tema del señorón Vicente Fernández. Saludos para el buen amigazo Félix Hernández, dice, saluditos, que andamos en la pura quema, andan por allá correteando la chuleta. Saludos también para la señora Pita Morales,

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1: Seguimos con más temitas por aquí en Cabina de Radio San Chepe. Nos vamos con este bonito tema. Saludos por el buen amigazo Hugo Voz de las Cataratas del Niágara. Por allá a su compañero también de, compañero de trabajo. Nos vamos con este bonito tema de Vicente Fernández. ¿A quién vas a amar más que a mí? Saluditos, nos vamos con este bonito tema y a toda la racita que ya está en sintonía. Bueno, ya casi me voy, ¿verdad? Ya casi me voy. Nos vamos con este bonito tema.

Nos vamos con otro temita más. Ya estoy por acá en la recta final. Estoy por acá en la recta final de este jueves 2 de junio. Nos vamos con este bonito tema, algo del señorón también, Antonio Aguilar, Ando que me lleva la tristeza. Saluditos para toda la racita que está en sintonía y para toda la racita que anda por ahí. Que como dijo Antonio Aguilar, Ando que me lleva, para todos los que nos anda llevando la tristeza. Saluditos, nos vamos con este bonito tema. Saludos por allá a mi amiga, a mi hermana Silvia Zúa, que por allá radica en el estado de Kentucky. Saludos para la señora Pita Morales también. Por acá está en sintonía de Radio San Chepe, Chayito Torres. Pues bueno, son muchas personas que están en sintonía. Así es que saluditos de parte de la chaparrita. Nos vamos con Antonio Aguilar.

Seguimos con más de mitas por aquí en cabina de Radio San Chepe. Por acá dice el buen amigazo Hugo Voz, Hugo Voz de las Cataratas del Niágara. Saluditos a mi madre y a mi hermana en Córdoba, Veracruz. Por acá, ya no dijo qué temita, pero bueno, por acá creo que el día que me patrocinaron, por acá la señora quería la mitad rancheras y la mitad eran de cumbias, mitad para cada quien. Así es que bueno, nos vamos a ir con algo por acá ranchero. Nos vamos a ir con Mercedes Castro, la tercera carta, y saluditos hasta Córdoba. De parte del buen amigazo Hugo Voz de las Cataratas del Niágara y a toda la racita que está en sintonía con la chaparrita. Nos vamos con este bonito tema.

Nos vamos con otro temita más. Ya casi me retiro, ya casi me voy por aquí de cabina de Radio San Chepe. Saluditos para toda la racita que ya está en sintonía. Hay muchas personas que pues luego nos mandan sus mensajitos, ¿verdad? Pero por acá la Chaparrita los saluda con mucho gusto. Nos vamos con este bonito tema. Por acá dice la Chave Flores, saludos, ¿cómo andan por ahí? Saluditos. Nos vamos con este bonito tema de las jilguerillas, el vato gacho, saludos.

0: Seguimos con otro temita más, otro temita más. A ver si sale un animado o un animado por acá para la chaparrita Zaira Sua, aquí en cabina. Nos vamos con este bonito tema. A ver qué cae. Hay que aventar el anzuelo, ¿verdad? Hay que aventar el anzuelo. A ver quién cae por aquí con la chaparrita. Una horita. Una horita con la chaparrita. Nos vamos con este bonito tema por acá del gran señorón Vicente Fernández, Por Tu Maldito Amor. A ver si les pega para toda esa racita que ya está por ahí con su botella. Les pega y se comparecen por acá de la chaparrita. De la chaparrita Zaira Sua. Nos vamos con este bonito tema, Por Tu Maldito Amor.
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Bueno, mi gente, ya me ando yendo, ya me ando retirando por aquí de cabina. Dije, les voy a dar unos minutitos más a ver si sale un animado o una animada, porque ya saben, por ahí son las órdenes del patrón. Dice, usted ofrezca la hora, usted ofrezca. Así es que pues dije, pues bueno, voy a ofrecer, ¿verdad? A ver qué sale. Nos vamos con este bonito tema y ya con este bonito tema me paso a retirar. Saludos para toda la racita que está en sintonía. Ya saben, para los que me quieren y para los que no me quieren también. Nos vamos con este bonito tema de Trini y la leyenda. Era casada la mujer. Saluditos para toda la racita que está en sintonía de Radio Sanchepe.

Bueno, mi racita, ya con este tema me paso a retirar. Muchísimas gracias a toda esa racita que estuvo en sintonía. Por acá con la chaparrita Zaira Zúa. Muchísimas gracias a toda esa racita. Ya saben, a todos los patrocinadores que hacen que este proyecto llegue más lejos. Gracias a todos los patrocinadores que por aquí, pues ahí cuando pueden, ¿verdad? Nos patrocinan, nos apoyan para seguir más lejos, ¿verdad? Pues muchísimas gracias a todos y a toda la racita que estuvo en sintonía y a los que pues no están también, ¿verdad? Porque por ahí escuchan otra radio del vecino o del amigo o de la amiga, pero están en sintonía de Radio San Chepe. Bueno, mi gente, me retiro por acá, ya son la una con 23 minutos de este jueves, bebés. Hoy no andan bebiendo, ¿verdad? Hoy andan medios tranquilones. Bueno, mi gente, los dejo y vuelvo primeramente, Dios, el día sábado, si no pasa nada, ¿verdad? Si no pasa nada, primeramente, Dios, por aquí ando en cabina de Radio San Chepe el día sábado, por acá en la tarde o en la mañana. A ver cómo andamos. Bueno, les mando un abrazo y un besote a toda la racita que estuvo en sintonía. Se despide usted, la chaparrita. Un abrazo y un abrazote y excelente tarde para todos. Nos vemos el día sábado, primeramente, Dios.

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Risas y ovaciones de pescadores. Con mucho cariño para toda la raza bonita que nos acompaña por aquí en esta noche. Claro que sí, continuamos con más y más música para todos ustedes, raza bonita, gente de San Antonio, Texas, Maestro Zapata y a su señora y esposa que nos acompañan por aquí en esta noche. Gracias por hacerlo. Por ahí nuestros compitas Rebelión, Andrés y toda su gente. Señores, gracias por acompañarnos. A todos nuestros familiares que nos acompañan esta noche, familia Vallecillo, familia Pino y mis abuelos que están acá de este lado, los queremos bastante. Abuelito, de cariño, es bolito y bolita, Sabe, y aquí se los digo en público, que los queremos un chingo. Ustedes lo saben bien. Cada que los veo, les digo lo mismo, que los quiero un chingo. Igual, quiero que lo sepan. Gracias por acompañarnos esta noche. Continuamos con más música. Sabemos que aquí en Houston, Texas, se bailan las cumbias, pero bien chingón. Se llama por ahí para toda la raza bonita que nos acompaña por aquí en esta noche. Bonito.

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1: Oli, oli, muy buenas tardes, mi racita. Saluditos cordiales por ahí para todos ustedes. Los saluda Susy Morales, la China, mi racita, por acá para andarlos acompañando en esta tardecita de juevesito. Y pues, mi racita, por acá de nueva cuenta correteando la chuleta de las de la bonita localidad de San José, el Tapanco, Río Verde, San Luis Potosí, transmitiendo por acá para las diferentes plataformas, MyTuner, Radio México, y por ahí para Radio San Chepe en vía Facebook. Muy buenas tardes, mi racita, saluditos cordiales. Por acá solo saluda a su locutora La China, por acá para andarlos acompañando de 3 a 5 de la tarde, mi racita, por acá con una horita, bueno, con dos horitas totalmente libres y disponibles por ahí, por si usted gusta y quiere patrocinar, pues por ahí ya se la sabe, vaya haciendo acto de presencia por acá el número en cabina. Saluditos cordiales por ahí para toda la racita, feliz 2 de julio, mi racita, y pues por acá nos vamos a arrancar con algo de Pepe Tovar y sus chacales, que dice Río Rebelde. Ay, saluditos para toda la racita que nos sintoniza por acá por Radio San Chepe. Tenemos barrita libre, mi racita, por ahí para que toda la racita vaya haciendo ruido y pues vaya solicitando el temita que más le guste. Saluditos cordiales por ahí para toda la racita. Saluditos por acá, dice, un saludo para los trabajadores de Felipe Sánchez, los más chingones de Houston. ¡Ay!

Continuamos por acá con más temitas y saluditos cordiales por ahí para toda la racita, 3:13 de la tarde, y continuamos por acá con más temitas. Nos vamos algo con algo de Los Terribles, mi racita, que dice entre copa y copa. Ay, saluditos para toda la racita que sintoniza Radio San Chepe, la radio más perrona de toda la web.

Continuamos por acá con más temitas, saluditos cordiales por acá para el buen amigo Beto Hernández y por ahí para toda la racita que nos sintoniza por Radio San Chepe. Continuamos con algo de Lalo Mora, mi racita que dice, bajo mil llaves.

Continuamos por acá con más temitas. Saludos cordiales por acá para el buen amigo El Navito, por ahí para el Niño de Oro. Saluditos cordiales y nos vamos con esto que dice Los Pumas del Norte, Polvo y Olvido.

Continuamos por acá con más temitas. Saludos cordiales por acá para el buen amigo El Navito, que por acá dice que ya anda vaciando micheladas. Saluditos cordiales y nos vamos por acá con esto que dice Ladrón de Amor.

Continuamos por acá con más temitas, saluditos cordiales por ahí para toda la racita que sigue sintonizando Radio San Chepe, 3:26 de la tardecita, mi racita, y continuamos con más temitas y con más saluditos. Dice por acá el buen amigo Junior Morales: chinita bonita mujer, póngase la canción de Amantes y Amigos de Río Grande. Ay, saludos para el mariachi hasta Mississippi y a la raza de Chicago. Saluditos cordiales por acá desde... por acá para el buen amigo Junior Morales. Saluditos, y dice por acá, Amantes y Amigos. Saluditos por ahí para el mariachi hasta Mississippi y por ahí para la racita de Chicago.

Continuamos por acá con más temitas, saluditos cordiales por ahí para toda la racita que nos sigue sintonizando, 3:30 de la tarde mi racita, y por acá continuamos con más temitas, con más saluditos y por acá con más complacencias por ahí para que toda la racita solicite el temita que más le guste y pues por ahí para que se vaya soltando la greña, saluditos cordiales y dice por acá... Una porque está bien caliente. Ay, saluditos por ahí para la racita que nos sintoniza por acá por Radio San Chepe. Por ahí para la racita de Rosenberg, Texas. Saludos por acá para el buen amigo Beto Hernández que ya se anda vaciando una coronita o una micheladita. Saluditos y dice por acá de Pepe Tobar. Por eso no tomo. Saluditos y dice, ay, si se puede... Échame la almohada, comanda roja. ¿Pa' qué va? Saludito.

Continuamos por acá con más temitas, saluditos cordiales por ahí para toda la racita que nos sigue sintonizando y nos vamos a ir con algo de la banda roja, mi racita que dice la almohada. Ay, saluditos cordiales para el buen amigo Beto Hernández hasta Rosenberg, Texas, que por ahí anda echando unas frías.

Continuamos por acá con más temitas. Saludos cordiales por ahí para toda la racita que sigue sintonizando por Radio San Chepe. Continuamos por acá con más temitas, mi racita. Continuamos con Barrita Libre y con más saluditos por ahí para que toda la racita se vaya reportando. Los saluda su buena amiga La China, mi racita. Y continuamos por acá con un saludito por acá para los primeros perros que ahí andan. Dice que aquí ya se está estando todos los días, póngale la... Oiga, no le entiendo. Dice, póngase las medias negras de parte del gordo. Te mandan saludos, China, que te voy a ir a ver desde Houston. Hola, pues por acá los esperamos, mi racita, por ahí para toda la racita que andará por acá por San Chepe. Acá tienen su casita. Saluditos.

Continuamos por acá con más temitas, saluditos cordiales por ahí para toda la racita que nos sigue sintonizando por Radio San Chepe. Por acá dejamos este temita de las medias negras con saluditos por ahí para los raimeros más perros de Houston, que por acá siempre están en sintonía de Radio San Chepe, la radio más perrona. Saluditos cordiales por acá para el buen amigo Chirrín Rubio, que por acá ya se anda reportando por Radio San Chepe. Y dice por acá el buen amigo Andy Miranda: hola, hola, saludos en cabina. Ay, a toda la racita que esté en sintonía. También para la clica de la M Grande, que aquí andamos al millón en el jale con la canción de Mi Carro Se Pone Coco con Banda Roja. Ay, saluditos y gracias, bendiciones, muchísimas gracias, bendiciones por ahí para la racita de la M Grande. Vámonos con esto, que dice.

Continuamos por acá con más temitas, saluditos cordiales por ahí para toda la racita que nos sintoniza por acá por Radio San Chepe. Saludos cordiales por acá para el buen amigo Nemorio Rubio, que por acá nos estará patrocinando esta horita que sigue de 4 a 5, mi racita, con puras rolitas de Vicente Fernández de Los Tucanes. Saluditos cordiales por ahí para toda la racita. Y continuamos por acá con algo de Vagón Chicano que dice El Carretonero. Ay, saluditos cordiales por ahí para la racita de Dallas, Texas. Por ahí para la racita de Mississippi. Saluditos cordiales. Y dice, estoy enamorado de la China. Voy a ir por ti para que te vengas a pistear con el gordo por las calles de la tía Pancha. Hola.

Continuamos por acá con más temitas, saluditos cordiales por ahí para toda la racita que nos sigue sintonizando por Radio San Chepidis. Estoy enamorada de la China, voy a ir por ti para que te vengas a pasear con el gordo por las calles de la tía Pancha. Saluditos cordiales por ahí para el buen amigo el gordo que por acá nos sintoniza desde Houston, Texas. Saluditos cordiales por ahí para los buenos amigos, los primeros perros, saluditos cordiales, mi racita, y continuamos con más temitas. Dice por acá la buena amiga la Chiave Flores, saludos para ti, China, y saludos a la hermosa de las botitas. Saluditos cordiales, mi racita, nos vamos a ir con algo de los Pumas que dice Ojitos Negros.

0: Continuamos por acá con más temitas, saluditos cordiales por ahí para toda la racita que nos sigue sintonizando por acá por Radio San Chepe. Continuamos por acá con más temitas, mi racita, saluditos cordiales por ahí para todos ustedes. Y nos mandan por acá un saludito para la doble R y dice por acá, ¿dónde vas de del Atorón? Que a dónde hay que ir a echar las frías. Saluditos cordiales por ahí para la racita de la doble R, por ahí para el buen amigo Iván Miranda, por ahí para el Alex Castro, para el Raúl Guillén, para el Gallo Martínez, para el Piggy, y por ahí de parte del Niño de Oro, saluditos cordiales, y por acá le vamos a pasar este audio que por acá nos está mandando el buen amigo.
1: Chinita, chinita, chale, saludos para la doble R, Iván Miranda, Alejandro Castro, Raúl Guillén, el Piggy, y al Gallo Martínez, que está pasando de parte del Niño de Oro, que ya... ¿Y dónde vamos a echar a la torona? ¿Dónde vamos a jalar a echar vironga? De parte del Niño de Oro. Saludos en cabina, chinita. Todos te quieren robar, chinita. Toda la gente.
0: Continuamos por acá con más temitas. Saluditos cordiales. Y...

Continuamos por acá con más temitas. Saludos cordiales por ahí para toda la racita que nos sigue sintonizando por Radio San Chiepe. Saludos cordiales por acá para mi buen amigo Hugo Boss hasta las Cataratas del Niágara. Ay, saluditos. Y por acá dice, póngase la de Javier Rosas, la china. Va, que va, ahorita se le echamos. Saludos cordiales por acá para el buen amigo Chirrín Rubio, que por acá nos estará patrocinando esta ahorita de 4 a 5 en la tarde, mi racita. Saluditos cordiales. Y por acá nos vamos a ir con rolitas del Grupo Laberinto y de Vicente Fernández. También por acá de Los Tucanes y por acá de Los Cardenales. Saluditos cordiales, mi racita. Ay, continuamos por acá con esto de Los Huracanes del Norte, que dice A Mi Modo. Saludos cordiales por acá para la buena amiga La Chía de Flores, que por acá nos está solicitando este temita.

Continuamos por acá con más temitas, saluditos cordiales, mi racita, y nos vamos a ir con esto de Javier Rosas, que dice La China. Saluditos y feliz juevesito por ahí para toda la racita, saludos cordiales por acá para el buen amigo, el gordo.

0: Continuamos por acá con más temitas. Saludos cordiales por ahí para toda la racita que nos sigue sintonizando por Radio San Chepe. Saludos cordiales por ahí para toda la racita. Y por acá vamos a mandar este saludito por acá que nos está mandando esta racita y dice:
1: buenas tardes, saludos para Salón Miranda, para César, para Nachito, de parte de Rusto Martínez, para Luis de Oro, de parte de Rusto Martínez, para Alan Miranda, para Bruno Junior, para Alejandro Castro, y para el ahijado, para el ahijado Eduardo Miranda, de parte de Rusto Martínez. Ahí con la canción la vereta, porfas, que andamos aquí pura chinga. Saludos, pura clica OR, saludos.
2: Te ponen a ti la canción, no me ocupado, chino, disculpa, la canción de Holanda con la tinta, la tinta, algo se llama la tinta, Holanda con la tinta, la tinta se llama, ahí porfas.
0: Hay saluditos cordiales por ahí para toda esa racita que nos sigue sintonizando por acá, para toda la racita de la clica del doble R, Iván Miranda, el Gallo Martínez, por ahí para Alex Castro, para el Piggy, para Raúl Guillén, por ahí para el Niño de Oro, para el César, el Nachito, Osvaldo, Alan y por ahí para el Junior. Saluditos cordiales, mi racita, y nos vamos a ir con algo de Vicente Fernández que dice La Diferencia. Saludos cordiales por acá para el buen amigo Chirrín Rubio, que por acá nos estará patrocinando esta horita, mi racita, y por acá tenemos en barrita Vicente Fernández, Grupo Laberinto y Los Tucanes. Saluditos.
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Continuamos por acá con más temitas. Saludos cordiales por ahí para toda la racita que nos sigue sintonizando por acá por Radio San Chepe. Saluditos cordiales por acá para el buen amigo Manín Galván, que ya va vaciando botes, dice, para la calor china y va echando puras Pacífico. Saluditos cordiales por ahí para toda la racita que nos sigue sintonizando por Radio San Chepe. Saludos cordiales por acá para el buen amigo Chirrín Rubio, por ahí para la racita de Dallas, Texas, por ahí para la racita de Mississippi, por ahí para el misterioso de Dallas, para la chiva de Flores, por ahí saluditos para el buen amigo Nemorio Rubio, por ahí para el Froilán Rubio, saluditos también por ahí para el barrio Las Calaveras. Y continuamos por acá con esto que dice la camioneta, la caminera. Saluditos por acá para el buen amigo Hugo Boss. Y saluditos por acá para toda la racita que sintoniza la radio más perro.

0: Continuamos por acá con más temitas, saludos cordiales por ahí para toda la racita que nos sigue sintonizando. Y por acá vamos a mandar ese saludito que nos manda esta racita.
1: Saludos, saludos, saludos, raza, ya llegó la hora de las panzonas, vámonos Ricky, un saludo para toda esa raza de San Luis, y especialmente para todos los primeros perros de Houston, Texas.
0: Ay, saluditos cordiales por ahí para toda la racita, saludos por acá para los primeros perros, saludos cordiales, y dice, hola China, y por favor la canción de Por Tu Maldito Amor, va, que va, saluditos por acá para la Chía de Flores, y dice por acá el buen Beto Sánchez, hola China, saludos, ¿cómo está? Muy bien, gracias a Dios, y ustedes por ahí, ¿cómo andan? Dice, un saludo para los primeros perros de Houston y Sheridan, con la canción de Las Botas del Chierro de Vicente Fernández, va, que va, saluditos cordiales, ya por acá les tenía ese temita bien enfiladito. Saluditos por acá para el buen amigo Chirrín Rubio y por ahí para toda la

0: Continuamos por acá con más temitas, saludos cordiales por ahí para toda la racita que nos sigue sintonizando y dice por acá el buen Navito.
1: No te pongas nerviosa, chinita, que te quieres robar, no te pongas nerviosa.
0: No me pongo nerviosa, nerviosa ya estoy. Saluditos cordiales por ahí para toda la racita que nos sigue sintonizando y dice, China, dice el gordo que va a ir por ti para traerte para acá, para Houston, Texas. No, no, no, no, no, no, no, no, no, mi racita, yo no ando buscando, ¿cómo se dice? Ay, ya no sé ni qué decirles. Pero no, mi racita, todavía no me quiero ir, todavía estoy muy a gusto por acá en mi ranchito. Saluditos cordiales por ahí para toda la racita y por acá déjeme busco esta cancioncita que por acá me están solicitando y dice por tu maldito amor de Vicente Fernández. Saluditos cordiales por ahí para toda la racita que nos sintoniza por acá por la radio más perrona. Saludos cordiales por acá para la buena amiga la Chía de Flores. Saluditos cordiales, y no, mi racita, hoy no, mañana tal vez y sí, saluditos.

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1: Continuamos por acá con más temitas. Saludos cordiales por ahí para toda la racita que nos sigue sintonizando por acá por Radio San Chepe. Dice por acá el buen amigo Beto Hernández, atórele China, no se pierde nada. Ay, no, mi racita, pues a lo mejor no pierdo nada, pero está canija la situación. Saluditos cordiales, y dice por ahí, le encargo saludos para la chula más fea de Houston, Texas, con un tema de Vicente Fernández, aún se acuerda de mí. Gracias, China, y saluditos cordiales.

Continuamos por acá con más temitas. Saludos cordiales por ahí para toda la racita que nos sigue sintonizando por Radio San Chiepe. Saluditos cordiales por acá para toda la racita que nos sintoniza. Saludos por acá para el buen amigo Chirrín Rubio. Y nos vamos a ir con algo de los Tucanes, mi racita, que dice la profecía. Dice un saludo para la Chiave Flor.

Continuamos por acá con más temitas, saludos cordiales por ahí para toda la racita que nos sigue sintonizando y nos vamos a ir con algo de la mochilita, mi racita que dice, que nadie sepa. Saluditos cordiales por acá para toda la racita que nos sigue sintonizando por Radio San Chepe. Los saluda la China, mi racita, y continuamos por acá con más temitas. En barrita tenemos al grupo Laberinto Los Tucanes.

Continuamos por acá con más temitas. Saludos cordiales por ahí para toda la racita que nos sigue sintonizando. Y nos vamos con más temitas de racita. Saludos cordiales por ahí para toda la racita que nos sigue sintonizando. Dice, saluditos cordiales para la Chía de Flores con la canción de La Ley del Monte de Vicente Fernández. Va, que va. Saluditos cordiales por acá para la chula de la Chía de Flores.

Continuamos por acá con más temitas, saluditos cordiales por ahí para toda la racita que nos sigue sintonizando por acá por Radio San Chepe. Saluditos cordiales por acá para el buen amigo Chirrín Rubio, que por acá nos está patrocinando esta horita, mi racita. Y continuamos con más temitas. Saluditos cordiales por ahí para el barrio Las Calaveras. Saluditos por ahí para toda la racita de Dallas, Texas. Y nos vamos con esto que dice: Por eso vuelve.

Continuamos por acá con más temitas, saluditos cordiales por ahí para toda la racita que nos sigue sintonizando por Radio San Chepe. Continuamos con más temitas, saludos cordiales por acá para el buen amigo Chirrín Rubio, por ahí para el misterioso de Dallas, Texas, para la chula más chula de Houston, por ahí para la chía de flores, saludos cordiales por ahí para el pelón rubio, para el Froilán Rubio, saluditos también por acá para el ángel obvio del famoso Caracoles y saluditos por ahí para el barrio Las Calaveras. Continuamos con más temitas, mi racita, saludos cordiales por ahí para la racita de Drywall Remodeling A&M, por ahí para el gallo, el chapín, el mini-mi, y por ahí para el buen amigo y patronazo de esa compañía, Mandín Galván, saluditos cordiales por ahí para toda la racita. Nos vamos a ir con esto que dice en la barra.

Continuamos por acá con más temitas, saluditos cordiales y nos vamos con algo, dice, saludos para el Chirrín, dice, China, ay, por favor, el de las patas chuecas de Federico Villa, ya hablé con Chirrín y dijo que te dijera que me la pongas, esa es para el Chirrín, va que va, ahorita se le echamos, nada más déjeme hecho esta primero que dice, qué de raro tiene.

Continuamos por acá con más temitas, saluditos cordiales por ahí para toda la racita que nos sintoniza por acá por Radio Sanchepi. Dice, saludos para ti, China, y para la raza de Mississippi con la pasión de la energía. Contéstale, saluditos cordiales, ahorita, ya que casi vaya a terminar esto, ahorita le echamos su temita, mi racita. Por acá tenemos en barrita Vicente Fernández, por acá a el grupo Laberinto y a los Tucanes, por ahí, por si quieres solicitar un temita de estas tres agrupaciones, mi racita, pues por acá ahorita se lo echamos. Saluditos cordiales y nos vamos a ir con algo que va dedicado por acá para Chirrin Rubio, dice patas chuecas. Saludos por acá de parte de la chía de flores, la chula más chula de Houston.

Continuamos por acá con más temitas, saluditos cordiales por ahí para toda la racita que nos sigue sintonizando. 4:50 de la tarde, mi racita, y continuamos por acá con más temitas. Dice, disculpa, Chine, dice un admirador suyo que si le puede pasar su número, oiga, no. Continuamos con esto que dice, si te vas no hay lío. Ay, saluditos cordiales para toda la racita.

Continuamos por acá con más temitas, saluditos cordiales por ahí para toda la racita que nos anda sintonizando por Radio San Chepe. Continuamos con más temitas, mi racita, y por acá continuamos con más complacencias por ahí para que toda la racita se vaya reportando. Por acá los saluda Susy Morales, la china, mi racita, y mi racita por acá ya me traen bien regañada. Por ahí porque me andan pidiendo mi número. Dice, por acá, ojitos de capulín.

Continuamos por acá con más temitas, saluditos cordiales por ahí para toda la racita que nos sigue sintonizando. 4:45 de la tarde, mi racita, y continuamos con algo de Vicente Fernández que dice: lástima que seas ajena.

Continuamos por acá con más temitas, saluditos cordiales por ahí para toda la racita que nos sigue sintonizando por Radio San Chepe. Nos vamos a ir con algo de los Tucanes, mi racita, saluditos cordiales por acá para el buen amigo Chirrín Rubio y dice el Águila Blanca, saluditos.

Continuamos por acá con más temitas, saluditos cordiales por ahí para toda la racita que nos sigue sintonizando por acá por Radio San Chepe, saluditos cordiales por ahí para toda la racita y mi racita que creen que ya por acá llegó el buen amigo el Wichi por ahí para seguirlos complaciendo. Y pues el día de hoy, mi racita, yo ya me voy a pasar a retirar. Saluditos cordiales, excelente tardecita por ahí para todos ustedes, mi racita, y muchísimas gracias por ahí por andarme acompañando el día de hoy. Nos vemos el día de mañana viernesito por acá para Chiar Caguamitas a las 3 de la tarde, de 3 a 5, mi racita, por ahí con dos horitas totalmente libres y disponibles por ahí, por si usted si quiere patrocinar, ya se la sabe, vaya mandando mensajito por acá al número en cabina. Saluditos cordiales por ahí para todos ustedes, mi racita, nos vemos el día de mañana viernes, y pues por ahí, mi racita, ya se la sabe, que Diosito me los bendiga, la suerte me los persigue y nos vemos el día de mañana. Saluditos, bendiciones y muchísimas gracias por ahí para el buen amigo Chirrín Rubio, que por acá me estuvo patrocinando esto ahorita. Saluditos por ahí para la racita de Mississippi y los dejo con esto.

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Buenas tardes, mi raza, aquí con ustedes, amigos, saludos Luis Morales, acompañándolos de 5 a 7 de la tarde, mi raza. Para ahí con la primera horita patrocinada por la doble R, saludotes. Ahí saludos para el amigo Ángel Rodríguez, ahí para Iván Miranda, Salomé Miranda, ahí para Alan y Osvaldo Miranda, ahí para el amigazo, también saludos ahí para el Roster Martínez, saludos ahí para Luciano Miranda, ahí para el César, saludotes. Y saludos ahí para todo el equipo por allá de Drywell Remodeling, A&M en Coyarcanza.

Para acá seguimos con más temitas. Buenos saludos para la doble R. Saludos. Bueno, y también saludos para el amigo Beto Hernández hasta Rosenberg, Texas. Saludos para el compadre Chirrín Rubio hasta Dallas, Texas.

Ahora que este temazo, por acá seguimos con más temitas. Por acá nos dice el amigo Rooster Martínez. Saludos a Salomé Miranda, al César, al Nacho y al Almiranda de parte de Rooster Martínez. Pura clica doble R con la canción de Simón Blanco. Saludos. Ahí saludos para el amigo Beto Hernández. Échale viejo, saludos a usted. Ahí saludos para el gallo de Mississippi, para el amigo Martín Galván.

Por ahí quedó este temazo, saludotes. Por acá nos dice mi hijo Osvaldo Miranda, un saludo ahí para mi tío el doble R de parte de aquí, su mano derecha ahí con la rolita del Moro Chapín. Y saludos ahí para usted, padrino, muchas gracias, hijo, saludotes. Ahí para la familia Miranda Camacho, saludotes.

Ahora quedó ese temazo, por acá seguimos con más temitas, mi raza. Por acá nos llega algo de los Cadetes de Linares, esto se llama Lucio Peña. ¡Saludotes! Por el saludo para toda la raza, por el saludo ahí para el Niño de Oro, hasta el estado de Mississippi. Échale saludotes ahí para el pariente Ángel Castro, el Piggy, ahí para Rungas Guillén y Alejandro Castro, saludotes. El saludo ahí para el patrocinador, la doble R, saludos.

Es el gallo de Mississippi. Saludos para el primo Juan, del que nos visita en el Valle de Texas. Ahí con la canción de Tres Mujeres de Careces de Linares. Claro que sí, saludotes. Ahí va toda la raza por allá de Arkansas. Ahí va la raza del Valle de Texas.

Ahí con ese temazo, por acá nos dice el gallo de Mississippi. Saludos para el primo Juan que nos visita desde el Valle de Texas. Ahí con la rola de tres mujeres. Ánimo, saludotes por ahí para toda la raza por allá de el estado de Texas. Saludotes. Por acá también nos dice saludos al Cacharpin y Don Espejo de parte del Mota de la Finiquera. Ahí con la de Ramón Arellano Félix, los Tucanes de Tijuana. Saludos.

Por ahí quedó este temazo, por acá seguimos con más temitas, mi raza. Por ahí saludos para toda la raza. Por ahí que está en sintonía en Radio San Chepe, mi raza. Por ahí la siguiente ahorita está libre y disponible. Por ahí para si gustan patrocinarla, estamos a sus órdenes. Por acá seguimos con más temas. Por acá nos dice saludos al Cacharpin y Don Espejo de parte del Mota. Ahí de la finiquera y con la de Ramón Arellano Félix, los Tucanes de Tijuana.

Acá seguimos con los temitas. Por esta luz para el equipo por allá de la WR, por ahí que nos está patrocinando esta ahorita. Muchas gracias, viejo. Un saludotes. Por acá nos dice el amigo Andy Miranda. Saludos y bendiciones. En cabina, amigo, y che, te encargo la de ¿A dónde vas, Satanás? Y con los cachorros. Saludos a todos en sintonía. Ya va el convoy de la M grande, bien tendidos por el freeway ahí con unas caguamas. Ánimo, viejo, saludotes. Ahí para el amigo Andy Miranda. Échale, viejo, saludos.

Vale, saludos para Dragwell Remodeling, A&M, Goy, Arkansas. Saludos para el amigo Mantín Galván. Échale saludotes. Ahí para el gallo. Saludos para el Chapín y el gatillero. Ánimo, saludotes. Vale, saludos para el amigo Juan por allá de el Valle de Texas. Saludos.

Por ahí que de ese temazo, por acá nos dice el amigo Andy Miranda, saludos y bendiciones en cabina, mi Wichi, muchas gracias, viejón. E igualmente, por acá dice, por ahí te encargo la de ¿A dónde vas, Atanasio? Ahí con los cachorros y saludos a todos en sintonía. Ahí va el convoy de la M grande, bien tendidos, ahí por el freeway, ya con unas caguamitas. Salud, viejón, ánimo, échele.

Por acá seguimos con más temitas. Bueno, saludos ahí para el equipo por ahí de la WR. Saludotes ahí para el amigo Ángel Rodríguez del WR. Ahí para Iván Miranda, ahí para el compadre Salomé Miranda. También saludos ahí para Alan y Osvaldo Miranda. Saludos ahí para Luciano Miranda, Roster Martínez, el amigo Nacho. Ahí para el César, por ahí para toda la raza por allá de la WR. Por ahí que nos está patrocinando esta ahorita. Muchas gracias, viejo. Por ahí la siguiente hora está libre y disponible. Por ahí para si gustan patrocinarla. Estamos a sus órdenes. Por acá nos llega algo de Cardenales de Nuevo León. Esto que se llama Asesino a Sueldo. Saludos. Y tómele ánimo, saludos a toda la raza por ahí que anda destapando cheve. Salud, ánimo.

Por ahí quédese de mazo, por acá seguimos con más temitas. Saludos ahí para toda la raza. Por ahí que nos sintoniza, por acá nos llega el señorón Pepe Tobar y los Chacales. Esto que se llama el limosnero.

Bueno, acá seguimos con más temas, mi raza. Ya estamos en la recta final por ahí de esta horita, patrocinado por la doble R. Saludos, por ahí la siguiente hora está libre y disponible. Ánimo, saludos.

Para ahí quedó ese temazo, por acá seguimos con más temas, ya son las 5:58, mi raza. Ya estamos en la recta final por ahí de esta horita, patrocinado por la doble R. Saludotes, muchas gracias a todo el equipón. Por acá seguimos con más temas, por acá nos llega algo de Vagón Chicano, esto que se llama Señorita Cantinera. Saludotes. Ahí saludos para la raza de Rosenberg, Texas. Ánimo, saludos. También saludos para Drago el Remodel.